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5: Temperatura 13 grados.
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Saludo para Gustavo Pablo Ríos, que me pedía Franco de Vita, Cálido y Frío, tema que también dedico para Raquel, que es fan de Franco de Vita. 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

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Voy con la primera parte del horóscopo para el día de mañana, que presenta Granja de Luján, que mañana martes recibe camión cargadito de frutas y verduras súper frescas y las mejores ofertas. 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Vamos con el signo de Aries. No te precipites ni te dejes llevar por un exceso de optimismo, porque hoy tenderás a verlo todo de color rosa y la realidad no siempre será así. No te dejes dominar por tu carácter ardiente. Si quieres que hoy todo salga bien, tienes que ser algo más frío y tener los pies más en el suelo, sobre todo en los asuntos financieros. Para Tauro, van a intentar hacerte una traición o jugarte una mala pasada en el trabajo o algún otro asunto mundano. Sin embargo, tú te vas a dar cuenta en el último momento, te van a avisar y gracias a eso podrás desbaratarlo todo y salir airoso del peligro. Es un día muy estresante o difícil, pero va a terminar con un gran alivio. Para Géminis, este va a ser un día complicado y de muchas sorpresas, aunque afortunadamente para bien. En principio, un problema muy grande relacionado con el trabajo o los asuntos financieros se abatirá sobre ti, pero luego, o al mismo tiempo y de un modo inesperado, encontrarás la solución o una gran ayuda y el éxito final. Para Cáncer, este día te traerá una sorpresa muy favorable relacionada con los asuntos financieros o materiales. Alguna deuda

por fin la cobrarás de forma inesperada, o un negocio que estaba parado o estaba funcionando mal y de repente los acontecimientos cambian para bien. Algo o alguien te va a sacar de un problema material. Para el signo de Leo, en estos últimos tiempos y sin que hubiera razón sólida para eso, has tenido muchas dudas e inquietudes, así como una serie de temores o angustias infundadas, cuando en realidad los astros cada vez están en posiciones más favorables para ti, y en esta misma semana, quizás hoy mismo, te sucederá algo muy afortunado. Bueno, esperemos, Nito, esperemos, Nelly. Para Virgo, bueno, hoy te espera un día muy favorable para asuntos de carácter financiero o material. Te vas a encontrar muy inspirado y podrás tomar excelentes decisiones o tocar las teclas adecuadas para que todo salga como deseas. Pero al mismo tiempo también te encontrarás con ayudas que no esperas. Un día favorable para el dinero.

Y me quiero ir a la pausa con María Marta Serralima, a mi manera, para Isabel del Ferro, el abrazo apretado. Al regreso de la misma va Elton John con Sacrifice, para el amigo Gustavo Pablo Ríos, también para Inés va Goodbye. Me pedían el tema, por aquí se me fue el pedido, pero me pedían el tema Acabo de morir en tus brazos, para María Inés de parte de Eder. Bueno, también para luego de la pausa, y luego de la pausa los Pet Shop Boys, como solía ser para el amigo Felipe, que me dice, giralo, Nati, un recuerdo para revivirlo una y otra vez. Bueno, luego de la pausa, nos vamos a la misma, no cambies el dial, ya volvemos.

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3: Es la hora 21. 30 minutos.
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1: Temperatura 15 grados.
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El abrazo para Felipe que me pedía, como solía hacer, Pet Shop Boys. Gracias por acompañarnos. 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Muchísimas gracias. Vamos a cerrar el día de hoy con Miley Cyrus para Rosana del Centro, pero antes voy con la segunda parte del horóscopo para el día de mañana. Para Libra, hoy las ilusiones o los impulsos podrían jugarte una mala pasada y volcar todas tus energías en un camino equivocado o de mayor dificultad, aunque a ti te parezca que estás haciendo todo lo contrario. Hoy más que nunca te interesa pensar antes de hacer las cosas. Va a ser un día de incansable actividad física e intelectual. El abrazo para el amigo Nito que dice presente, buena semana Nito. Para Scorpio, hoy vas a tener un día inspirado y afortunado, especialmente en los asuntos materiales y el trabajo, sobre todo en su segunda mitad, muy similar a como se presenta en líneas generales la semana. Actuarás de forma inteligente y constructiva, aunque también la suerte o alguna ayuda que no te esperabas van a estar contigo. Sagitario, llega un importante éxito merecido, pero que no te esperabas en estos momentos, sino algo más adelante. La influencia de la luna va a disponer las cosas de forma muy positiva para ti, a la vez que también te inculcará una ilusión u optimismo mayor de lo habitual. Será un día de sueños realizados en lo material o lo personal. Capricornio, debido a la influencia dominante de Marte, hoy tendrás una mayor predisposición a sacar los pies del tiesto y mostrarte algo más conflictivo o reivindicativo de lo habitual. Sin embargo, si lo haces, sería un gran error, porque en realidad hoy el éxito o el camino acertado estará mucho más del lado diplomático, no lo olvides. Acuario, hoy a partir de hoy, la vida comenzará a hacerte justicia sobre muchas adversidades e injusticias que has tenido que sufrir a lo largo de meses o incluso años. Van a llegar a tu vida cambios favorables que no esperabas, y aunque no te sea fácil creerlo, el destino te devolverá con creces lo que tú hiciste por los demás. Y para Piscis, este día te será especialmente favorable para viajar o también para recibir a alguien que venga desde muy lejos, ya sea por motivos de trabajo o de carácter personal. También será un día muy bueno para tomar iniciativas, especialmente en el trabajo o los asuntos financieros. Es hora de abrir caminos y ponerte en marcha. Y cerramos el día de hoy con Miley Cyrus, Flowers, para Rosana del Centro, que me pedía algo de ella. Han sido más que amables. Gracias por acompañarnos. Buen descanso para todos. Los espero mañana a partir de la hora 19. Será hasta mañana entonces. Chao, chao. 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
4: La música de Aqua se llama Barbie Girl.

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3: Temperatura 15 grados.
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5: Hola amigos, ¿qué tal? ¿Cómo están? Bienvenidos a Impactos. Un rapero jamaiquino muy famoso en todo el mundo, Sean Paul, está de moda con esta canción, muy bien lograda, When You Gonna Give It Up To Me. Tiene un éxito enorme en Europa, en Estados Unidos, también aquí en Uruguay. Con ella comenzamos nuestra emisión. Disfrútenla.

se viene el verano 2026 en Europa. Se viene el verano 2026 en Ibiza y ya estamos adelantando los hits, las canciones que vas a escuchar de aquí en más y que en Europa van a pegar muy, muy fuerte. Una de ellas, este trabajo de Prospa, un dúo electrónico británico con Clooney, otro DJ inglés. Está muy bueno, esto es verano de Europa 2026, no tengan dudas.

0: un ritmo bárbaro, alucinante. Es el ritmo del verano 2026 de Ibiza que ya llega y lo estamos adelantando aquí en Impactos. Free Your Mind, la versión de Prospa y Clooney. 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
0: Fue un terrible éxito en 1979, muy actual, ¿eh? Stumbling In, la realización original de Susie 4 con Chris Norman.

0: En instantes vuelve Berch Rupenian con Impactos desde la 95.1 y a través de más de 39 FMs asociadas en todo el país.
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1: 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Los minutos exclusivos de Zulamian para Summit Tower comienzan con un éxito, pero seguro, absolutamente seguro, del verano 2026. Va a ser un hit de proporciones, New Religion, versión de Bebe Rexha, la cantante morena norteamericana, y Faithless, está muy alto además en el Hot 20 tienda inglesa y sigue subiendo.

0: Qué polenta que tiene este tema, realmente impresionante. Va a ser un hit seguro en Ibiza 2026. Y el éxito seguro es el de Impactos en todo el país, porque estamos en los 19 departamentos. Somos el único programa radial que tiene cobertura nacional. Por eso, si querés llegar a todo el país, si querés llegar a todo Uruguay, Impactos es el medio más adecuado. Por ejemplo, llegamos a Colonia a través de FM Mágica 93.5, a Humúes de la Valle en Colonia a través de Victoria FM 91.7, también a Minas La Valleja, Digital FM 100.1, San José.
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5: Es la hora 22. 30 minutos.
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0: temperatura 15 grados.
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2: Este fue un pelotazo en pleno furor de la música disco en 1979. La banda británica Real Think con su versión de Can You Feel the Force?

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0: Lo comentamos, el verano europeo está muy cerca. Ushuaia en Ibiza comienza sus actividades este fin de semana. Y aquí está The Bauza, un rapero alemán muy de moda en Europa con su versión de Magnetic. Esto va a funcionar muy bien el verano que ya llega a Europa.

Qué bueno que era esto, en Magnetic, versión de Debauza, un rapero alemán. Y ya nos vamos a los 80. Volvemos atrás en el tiempo, nos ubicamos en 1984 con este número uno en Inglaterra y luego en Estados Unidos. Relax, realización de Frank

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0: Muchos DJs ya lo están comentando. Este será el tema del verano 2026 en Ibiza. Vamos a ver si se transforma en hit. Ya lo es en Uruguay. Ya lo fue en el verano 2026, uno de los mayores éxitos en Punta del Este. Another es el dúo electrónico holandés con su versión de Talk to You, temazo.

0: integró la selección de los 20 grandes del verano que presentamos hace poquitos días en Impactos, uno de los grandes hits del verano 2026 en Punta del Este y que amenaza en ser también hit en el verano 2026 en Ibiza. 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
0: Un DJ rumano que tuvo un éxito bárbaro en el verano 2011 de Concierto Punta. Aquí está Eduard Maya con su versión de Stereo Love.

Estamos en Impactos, llegando a todo el país. Desde nuestros nuevos estudios ubicados en la playa, estamos en la parada 3 de la Mansa, en Shark, a pocos metros del mar. Un estudio que inauguramos festejando los 40 años de Concierto Punta. Y en el que presentamos ya este trabajo que tiene mucho, mucho éxito en Europa. Está altísimo en el ranking inglés. Drácula, realización de una banda australiana, Tame Impala, aquí en Impactos.

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1: Es la hora 23.
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4: Temperatura 15 grados.
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1: Hace instantes escuchábamos a Stephanie Mills con un éxito de 1979. Ella creó, por aquella época, este hit, Never Knew a Love Like This Before. Realización 2026.

La versión original es buenísima y este cover, bueno, le da realce. Bob Sinclair y su realización de Never Knew a Love Like This Before, una composición de Stephanie Mills. Y ya en Impactos nos vamos al segundo verano de Concierto Punta. ¿Cuántos recuerdos, eh? Verano 87, estábamos con todo, con nuestras banderas, con la música en los paradores, con las calcomanías. Concierto Punta ya era un boom en Punta del Este. Verano 87 aparecía Duran Duran con Notorious.

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1: El éxito lo tiene asegurado este filme. La expectativa, formidable, estrenado con un suceso de aquellos en todo el mundo, El Diablo se viste de moda, parte 2. Y en la banda sonora de este film, de éxito mundial, aparece Lady Gaga con Doechi y una canción que con todo el suceso del film va a tener un éxito asegurado. Runway, Lady Gaga y Doechi en Impactos.

0: Seguro éxito, no caben dudas. Desde la banda sonora de El Diablo se viste de moda 2, Lady Gaga y Doechii con Runway. 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
1: ¿Cuántos recuerdos con estos clásicos de Concierto Punta?
0: Fue un tremendo impacto del verano 2012 de Concierto Punta. Aquí está Jennifer López con Pitbull y su versión de On the Floor.

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6: Es la hora 23. 30 minutos.
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2: Temperatura 15 grados. Pásen.
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5: Lo elegimos como el tema del verano, fue el más popular del verano 2026 en Punta del Este. La realización del francés Hugel de Jamaican Bang Bang.

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0: Y nos vamos al primer verano de Concierto Punta, verano 86. Allí apareció una banda electrónica suiza y su versión de Vicious Games, Yellow. Recuerdos del verano 86, primer verano de Concierto Punta.

Hace instantes presentábamos el número uno del verano 2026 en Punta del Este. Bueno, Hugel con Jamaican Bam Bam. El número dos, que tuvo otro éxito fenomenal, fue Kato, el DJ danés. Toda una sorpresa con su realización de Turn the Lights Off.

0: qué ritmo bárbaro, ¿eh? Fue un pelotazo del verano. Turn the Lights Off con Cato y ya nos vamos a un recuerdo. A un recuerdo de los 80. El primer éxito con el cual se consagraron en Inglaterra de V40, la famosa banda reggae de Birmingham. Aquí están con Red Red Wine, una composición de el genial Neil Diamond.
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0: En instantes vuelve Berch Rupenian con Impactos desde la 95.1 y a través de más de 39 FMs asociadas en todo el país.
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5: En 1967, el programa musical más escuchado en Argentina era Modarte en la Noche. Radio Independencia, ese mismo año, logró los derechos para presentar ese programa en Uruguay. Y lo tuvimos durante casi 3 años, Modarte en la Noche. En 1967, ese programa de vanguardia en Argentina promocionó una canción francesa que era, bueno, una realización original de un cantante norteamericano, Chris Montez. En 1967 aparecía Yves Rosier, un cantante galo, y su realización de Notre Amour et lui c'est tout. Señoras y señores, recuerdos de 1967 de la vieja y querida Independencia en Impactos para cerrar nuestra emisión del día de hoy.

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1: Es la hora cero, un minuto.
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6: Temperatura 15 grados.
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1: Es la hora 0:30 minutos.
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4: Temperatura 15 grados.
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7: La música de Aqua se llama Barbie Girl.

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1: Es la hora una.
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6: Temperatura 15 grados.
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5: Es la hora 7.
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11: Temperatura 17 grados.
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2: Es la hora 7:30 minutos.
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8: Temperatura 17 grados.
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1: Es la hora 8.
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5: La música de Aqua se llama Barbie Girl.

0: Temperatura 17 grados.
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Segundo Sol, soy Marcela Morelo y te canto. Buen día para toda la gente. Buen día para toda la gente. Buen día. Un beso grande, buen año.

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0: Hola, hola, hola, buen día para todos. Bienvenidos al Segundo Sol en este día 5 del 5 del 26. Con la quiniela hoy, el 5 y el 6. ¿Qué les parece el 0? 5 del 5 del 2026. El año pasado tuvimos un 5 del 5 del 25. Este año tendremos un momento, tendremos el 6 del 6 del 26, ¿viste? Para los cabaleros, para los numerólogos. 5 del 5 del 26. 8:56 minutos. Bienvenidos todos al Segundo Sol. Cuánta buena música. Yo estaba acá desde las 8. Lo que pasa es que estaba conectado a otra actividad, pero ahora ya estoy acá. Buen día para toda la gente. Eso que tú me das. Cantaba Jarabe de Palo. La máquina del tiempo con Escucha tu corazón de Laura Pausini. Mi soledad y yo de Alejandro Sanz. Mi Dios y mi cruz de Donato y Estefano. Inolvidable de Luis Miguel. Fuego contra fuego de Ricky Martin. Desesperadamente enamorado. Cantaba Jordi. Cristian Castro nos hacía Amor. Y escuchábamos recién a Magneto con La Puerta del Cole. ¿Me siguen hoy? Hasta la hora 12 los acompañamos en armonía. Bienvenidos.
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0: Mira qué buen renacimiento que te traigo. Es buenísimo.
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0: Susan Vega con Luca, el niño del piso 2.

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1: Es la hora 9, un minuto.
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3: Temperatura 18 grados.
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1: La música de Aqua se llama Barbie Girl.

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3: Comienza el segundo bloque con la música de Maggie Reilly, Every Time We Touch. 9-10 minutos, qué buen renacimiento.

0: Qué maravilla de música, qué linda canción. Every Time We Touch, ella es Mazzy Reilly, con la cual comenzamos el segundo bloque del día de hoy. Antes de darle paso a Romances y Rencores, que comienza ya en este momento. Con Ana Belén y Víctor Manuel cantándole para Karen y Celia, que están juntas en Batoví, le mandamos un beso. Esta linda canción que se llama La Puerta del
1: Club. Romances y Rencores.

nunca va a pasar de moda. Es tan linda la canción. La verdad que me encanta, me encanta, me encanta. Igual que a vos, este La Puerta de Alcalá, de los grandes artistas como son los esposos Víctor Manuel y Ana Belén.

0: y que la escuche quien la quiera escuchar. Ya está en el aire girando mi moneda.
1: Romances.

0: sea. Me encanta esta canción. Me encanta Drexler. Me gusta muchísimo la música del doctor Jorge Drexler. Claro, es médico, sí, sí, es doctor. Es médico. No sé bien qué especialidad, pero es doctor. Anoche soñé contigo, dice Kevin Johansen.
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0: Qué temón.

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4: Mirá qué buena que está esta frase que dice: no todo lo que se siente debe transformarse en acción inmediata. Antes de responder, deténgase unos segundos, respire. Ese instante puede cambiar el resultado de toda una situación. Doctor López Rossetti, famoso, siempre está en la televisión. Daniel López Rossetti siempre está como médico, panelista en algunos programas de la televisión argentina. El doctor famoso Daniel López Rossetti fue el que dijo. Especialista, viste, en clínica médica, es médico cardiólogo, jefe del servicio de medicina digamos, del Hospital Regional Municipal en San Isidro, en Buenos Aires. Presidente de la Sociedad Argentina de Medicina del Estrés. Dijo, no todo lo que se siente, debe transformarse en acción inmediata. Antes de responder, deténgase unos segundos, respire. Ese instante puede cambiar el resultado de toda una situación.
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4: Estos romances y rencores, canta un clásico de Calamaro, algún lugar encontraré, el gran León Gieco, romances y rencores. ¡Qué buena música! Ahí vamos, a ver León, ¿cómo es?
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4: Divina, maravillosa.

0: Maravilloso, el gran Leoncico cantando para todos nosotros este clásico que es de Calamaro, llamado Algún Lugar Encontraré. El gran Leoncico que nos sorprende cada vez que saca un nuevo disco. Hace bastante que no conocemos nada nuevo, nuevo del autor, pero por supuesto que sigue siendo
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0: un clásico.
1: Hace ya.
0: Y hablando de clásicos.
1: Bastantes años paseando por Madrid con Chabela Vargas, que había venido a cantar. Ya mayor, ella me contó que vivía en el bulevar de los sueños rotos. Yo pensé que me estaba regalando un verso maravilloso y que ese verso merecía una canción. Así que me puse a escribirla en mi cuadernillo que siempre llevo encima. Y lo más curioso de la historia es que antes de que nadie la escuchara, tuve el honor de cantársela a Chabela, los dos solos, mirándola a los ojos. Es esta que viene ahora.
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0: De los sueños rotos.
1: De los sueños.
0: Qué maravilla.
1: Roto.
0: Roto. Cantate otra, Joaquín. Por el Boulevard de los Sueños Rotos en directo. Esto se publicó hace unos días. Hoy es 5 de mayo. ¿Sabes cuándo se publicó esto? El 30 de abril, hace solamente 5 días. Por el Boulevard de los Sueños Rotos en directo. El disco se llama así, Hola y Adiós, de Joaquín Sabina. Y es la última grabación del gran Joaquín. Esto es del mismo disco, mira, escuchá. Mirá, Monique, comprate el disco. Hola y Adiós, en directo, para Sony, 2026.
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2: Divina la música sonando en segundos, como dijo Noé. Melodía para mis oídos. Melodía para mis oídos, Daniel te va a cobrar. Le voy a hacer una demanda. Veo a Daniel te escuchando. Dice Nelson, le voy a hacer una demanda. Bueno, no la demandes, no.
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2: Cuando sientas que vas a colapsar, toma un café y recuerda, un día a la vez, una cosa a la vez, un pensamiento a la desgracia sida.
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2: La tengo Alicia en línea. Buen día, Alicia, querida. De pronto, listo y ya para contarnos los menús ricos del día de hoy.
8: Hola, hola. Buenos días.
2: Buongiorno.
8: ¿Cómo está la linda audiencia de Segundo Sol? ¿Cómo está el hombre de la voz más sexy del mundo?
2: Sexy.
8: Bueno, les cuento que hoy Bueno, daban frío, lluvia, etcétera, y nosotros nos mandamos con la primer porotada del año.
2: Qué rico.
8: Así que bueno, esperemos tener repercusión, aunque no esté lloviendo, no haga frío.
2: A gente le gusta igual el poroto.
8: Porque ¿viste? ¿Quién dice que no se puede comer poroto igual? ¿No?
2: ¿Quién dice?
8: Bueno, y el menú light, los porotos pueden ser con o sin arroz, como quieran. Buenísimo. El menú light son crepes rellenos de jamón y queso, con una ensaladita de lechuga y huevo duro.
2: Buenas.
8: Bueno, que tengan un abrazo grande.
2: Gracias.
8: Que tengan un lindo día, abrazo grande. Hasta
2: vos también,
8: mañana.
2: Vos también.
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2: Aquí estamos Segundo Solenses en Segundo Sol en Armonía FM. Mirá, Jessy, ¿qué dice Jessy? Hola, Nelson, pero mirá cómo estás, que lo peló. La voz más sexy de la radio. Sí, no es sexy, es sexy.
8: ¿Cómo está el hombre de la voz más sexy del mundo?
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2: Tarde o temprano se marchan, siendo el viaje de ida largo. Livianos de equipaje viajarán y solamente llevarán los valores y el amor que pudiste darles mientras fueron tuyos. Solo hasta entonces la vida misma te dirá si tu legado y enseñanza fue buena. Solo recuerda que tarde o temprano se marchan.
3: A menudo los hijos se nos parecen. Así nos dan la primera satisfacción.

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0: tarde o temprano se marchan, siendo el viaje de ida largo. Livianos de equipaje viajarán y solamente llevarán los valores y el amor que pudiste darles mientras fueron tuyos. Solo hasta entonces, la vida misma te dirá si tu legado y enseñanza fue buena. Solo recuerda, tarde o temprano se marchan.
1: A menudo los hijos se nos parecen.
0: Ya volvemos después de la tanda.

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1: Es la hora 10, un minuto.
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4: La música de Aqua se llama Barbie Girl.

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8: Temperatura 19 grados.
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Bueno, queridos oyentes, estamos aquí en Segundo Sol, pronto para comenzar ya nuestro bloque número 3. Recordarte que después del renacimiento que viene ahora, comienza una hora con toda la música nueva y tenemos un montón de canciones para presentar, porque el bloque se llama Mundo Pop, lunes y martes, horario central, de 10 a 11 de la mañana, para presentarles justamente todas las novedades en música. Eso va después del tema que viene ahora, porque ahora que viene, bueno, viene Segundo Sol Renacimiento, donde la idea es compartir, después de cada tanda de la radio y antes de comenzar cada bloque, alguna buena canción como la que ya comienza a sonar en Segundo Sol, que espero que te guste muchísimo. Esta canción es del grupo Aerosmith y se llama Angel. Un clásico de la voz inconfundible de Steve Taylor, 1987. Qué balada, man.

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0: Bien, también estamos en Segundo Sol. Gracias a toda la gente que nos pasa frases para compartir en el programa. Algunas son serias, otras son divertidas. Que las divertidas también hacen muy bien. Hay una que dice felicidad, que entre signos de interrogación, ¿viste? Felicidad. Felicidad es darle la vuelta a la almohada y seguir durmiendo. ¿Qué opinás, Claudina? Felicidad. Felicidad es darle la vuelta a la almohada y seguir durmiendo. Concuerdo, concuerdo.
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0: Saludos a la señora Sandra Daluz, que cumple años en el día de hoy, 5/5/26. Y su hija le mandó un audio bien lindo acá. A ver,
1: buen día. Nelson, buen día. Bueno, buen día. Quiero saludar a mi mamita querida que está cumpliendo sus 59 añitos.
0: Ajá.
1: Sandra Daluz.
0: Bien, perfecto.
1: Taurina, ella. Bueno, le gusta comer torta, que yo se la hice hoy. Bueno, un saludo grande para ella.
0: Perfecto.
1: Ama a sus nietos. Los nietos son su adoración.
0: Qué lindo.
1: Así que le mandamos un beso enorme, enorme para ella. Un
0: beso para Sandra Daluz, que cumple años en el día de hoy. Soy hija Nati, que mandarle saludos y besos de parte de Patricio, que es su nieto, y también de la Yu. Que le cumpla feliz, Sandra. Felicidades. Te mando un beso grande desde Segundo Sol en Armonía FM 92.5 de regalo de cumpleaños. Y ahora te invito a disfrutar lo nuevo de YouTube. Se llama Song for All.
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0: Lo nuevo que llega desde Irlanda, YouTube.

¿Cómo suena esa guitarra de Edge? El sonido es clásico de Edge, el águila. De Edge es el guitarrista de U2 y la voz de Bono que sigue intacta a pesar o al pasar de los años. Muy buena música sonando en Segundo Sol. Esto es el comienzo de Mundo Pop, que continúa con la canción central de El Diablo se viste de Prada. Música que está en la banda sonora de la película, la parte 2 de El Diablo se viste a la moda, pero en este caso es The Devil with Prada, Bueno, vamos a escuchar Vida Glamurosa, Glamorous Life. Esa es Lady Gaga, que hace 5 días se publicó esta canción, que es el tema central de la película El Diablo se viste a la moda. En este caso, El Diablo se viste de Prada, la parte 2. Bueno, muy bien, Glamorous Life, lo nuevo de Lady Gaga, suena en Segundo Sol. 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

¿Qué les pareció? Lo nuevo de Lady Gaga salió en realidad el 1, dice acá el 30. Bueno, el 1, el 1, el 1. El 1 de mayo y es 5, hace unos días. Música de la película El Diablo se viste a la moda 2. Glamorous Life es la canción de Lady Gaga lanzada el 1 de mayo del 2026 como parte de la banda sonora de la película The Devil Wears Prada 2, El Diablo viste a la moda 2. La pista es una producción de alto perfil que cuenta con la colaboración de reconocidos nombres en el intro musical como Servan Genea o Andrew Chats. Buenísima la composición, la canción fue escrita por Stephanie Germanotta, que es el verdadero nombre de Lady Gaga. La letra explora la dualidad entre el deseo de fama y la superficialidad del mundo del espectáculo con frases como Can I buy myself in a world that just faking? ¿Puedo ser yo misma en un mundo que solo está fingiendo? Tema central de la película entonces, El Diablo viste a la moda 2, que está tan en boga y todo el mundo está hablando de la peli. ¿Gustó? En Segundo Sol, a esta hora de la mañana, presentamos todo lo nuevo, nuevo, nuevo de la música. Hablando de nuevo, nuevo de la música, esto es recontra nuevo y está súper bueno. ¿Se acuerdan del cantante de los 80 británico Rick Astley? Me enteré que Rick Astley era locutor de publicidad. Con razón tiene esa voz, ¿no? Bueno, Rick Astley, el de Never Gonna Give You Up. ¿Se acuerdan esa canción? Never gonna get you down, never gonna round and round, I hurt you. ¿Se acuerdan esa canción? ¿Cómo era? When I gonna give you up. Bueno, esto es lo nuevo de Rick Astley, que volvió al ruedo. Esto es nuevísimo, nuevísimo, nuevísimo. Salió el 1 de febrero de mayo, perdón, el 1 de mayo, hace unos días, hoy es 5 de mayo, y se llama Raindrops. Como el vino, los años le sientan muy bien. Rick Astley presenta su nuevo trabajo en Segundo Sol, Raindrops.

es Ringo Starr, quien fuera baterista de los Beatles, con este nuevo recontra nuevo trabajo llamado Long, Long Road, para mi amigo Raúl, que le encanta Ringo Starr. ¿Se acuerdan de la canción Torn, I Won't Let You Down? ¿Se acuerdan de esa canción? De Natalie Imbruglia. Bueno, Natalie Imbruglia tiene nuevo disco, Upside Down.

0: divina la música, Natalie Imbruglia, la de Torn, I'm a Letter Sing. Esta es nuevísima, se llama Upside Down. Salió el 29 de abril.
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0: Muchas gracias, presentador. Bueno, te cuento que llegó el diario El País de Salón 10, Galería Catedral Local 1, y tiene como principal titular en la portada el siguiente. Críticas a Orsi desde el gobierno y el Frente Amplio por visita a un portaaviones. El exsecretario general del Partido Comunista y actual ministro de Trabajo, Castillo, criticó al presidente Orsi por la visita que realizó al portaaviones Nimitz tras una invitación realizada por el embajador de Estados Unidos, Rinaldi. Parece difícil de explicar visitar una nave que es de guerra. No es una nave que esté desparramando paz ni solidaridad en el mundo, remarcó. Asimismo, el presidente de la Comisión de Asuntos y Relaciones Internacionales del Frente Amplio, Gambera, dijo que fue innecesario. No me encuentro con nadie que no esté choqueado, disparó. Bueno, mientras el presidente del PCNT, Marcelo Abdala, dijo que fue decepcionante y penoso y agregó, es un artefacto que simboliza el guerrerismo de los Estados Unidos. El historiador Fernando López de Alessandro planteó una visión diferente. Orsi actuó con la ética de la responsabilidad, como decía Liber Sereni. Es imposible decirle que no a Estados Unidos en esta situación. Hay que ser terriblemente miope para no ver todo el panorama. En esa línea, el senador Nicolás Viera del PPP apuntó, en un mundo donde prácticamente no hay reglas de juego, que debe sopesar el presidente visitar un portaaviones o enfrentar un aumento de aranceles sobre determinados productos, revelan el estilo de vida de Alvin en su condena. El juez pasado, Luis Fernando Fernández Alvin, firmó un acuerdo abreviado por 10 años y 3 meses de cárcel. La sentencia del juez Fernando Islas abordó dos ejes. Por un lado, los chats que demostraron su participación en la organización y dirección del acopio de 2 toneladas de cocaína, y por otro, los miles de dólares en gastos que incluyeron viajes al exterior y una fiesta fastuosa de 15 años. Investigación, descubren cómo reparar el daño del sol en la piel. ¡Qué bueno! Ejecutivo y las AFAP negociarán 60 días. Durazno contra obra de la UTE. La Intendencia de Durazno presentó un recurso de revocación ante el Tribunal de lo Contencioso Administrativo contra UTE con el objetivo de detener el proyecto de Parque Solar Fotovoltaico Baigorria. Netflix con aires uruguayos, se anuncia el desembarco de una megaproducción con Enzo Vogrinic como principal, otra de Netflix. En el ámbito internacional, una foto a todo color de decenas de barcos. Irán dijo que ningún buque mercante cruzó ayer el estrecho de Hormuz después que Estados Unidos firmara que 2 buques con su bandera habían transitado por dicha vía. Y en el Deportivo Ovación, Peñarol empata 1-1. Peñarol llegó a 30 días sin ganar a 72 horas de la final copera. Peñarol a la deriva, dice el Deportivo Ovación, que llegó desde Salón 10, Galería Catedral Local 1, teléfono 463-22-144, donde te cuento están todas las figuritas y ya las tengo acá, mira. Las figuritas para el Mundial, mira. Acá tengo paquetes de figuritas. FIFA World Cup 2026. Cada paquete es de Panini, sí. Cada paquete trae 7 figuritas. Hoy es martes y continúa la colección de, mira, libros de tapadura. Escucha esto, mira. Esa es la tapa, mira. Tapa dura, dura. La colección Leyendas de la Moda. Hoy salió Dior. Ya salió el primer tomo, que era Chanel. Ya salió la semana pasada. Chanel. Este es, atención, Dior. Leyendas de la Moda presenta a Dior. Christian Dior fundó La Maison, o Le Maison, que lleva su nombre en 1946. En la Francia de posguerra, impulsado por la idea de devolver a la moda la elegancia y el poder de seducción que creía perdidos. Su primera colección, que introdujo el icónico New Look, fue revolucionaria y restauró el orgullo de la alta costura francesa. Con los años, y gracias a la labor de sucesivos directores creativos como Yves Saint Laurent, Marc Bohan, Gianfranco Ferré o John Galliano, entre otros, la mansión o la Maison Dior se ha mantenido en lo más alto del panteón de la moda y el estilo en todo el mundo. Vos que te encanta la moda, que sos diseñador de moda, diseñadora de moda, modista, que te encanta todo esto, atención, te cuento que esta colección es imperdible. Una edición de lujo, tapa dura plastificada, maravilloso, con solo el nombre en dorado y adentro papel brillante, hojas satinadas, y las fotos son espectaculares. Acá estoy viendo gente que se ha vestido con Dior. Sofía Loren con un vestido negro, todo con una gasa de lunares blancos. Lady Diana o Lady Di con una falda taller blanca y su chaquetita blanca. Qué bonita las modelos. Mira, la moda es una combinación de disciplina y libertad. Lo dijo Gianfranco Ferré, quien trabajó como diseñador para la Casa Dior. Después vemos acá a John Galliano en la pasarela vestido de etiqueta, saludando al final del desfile de la colección de alta costura Otoño-Invierno 2000-2001. La moda como pasión, habla John Galliano, un referente de la casa de las más famosas en el mundo, Dior. No te pierdas esta colección que está recontra buena, que ya te imaginarás el mar. ¿Quién me dijo? ¿Me lo regalas para mí? Digo, sí, sí, sí, regálamela para local. Digo, bueno. Pero ya no me dejó ni. Cuando dijo, mirá lo que salió. ¿Dónde está eso? Y Don Salón 10. Regálame esa colección para mí, que me va a venir divino para local. Digo, bueno, ok. Leyendas de la moda. La semana pasada salió Chanel, hoy salió Dior. Del álbum de las figuritas, del álbum y las figuritas del mundial, nos pasamos a los rococó de Dior. Y también te cuento que ya está, como todos los martes, otro fascículo coleccionable, son 20 y van 6. Otro fascículo coleccionable con la revista para que sepas cómo armar y otras partes más para seguir armando nuestros dos autos a escala 1 sobre 18. Son dos autos, Mustang versus Camaro. Dos grandes máquinas del automovilismo de Estados Unidos, imperdibles. Hoy salieron ejes y ruedas. Seguimos armando la colección. Muchas gracias, queridos amigos, queridos de Salón 10. Galería Catedral Local 1, teléfono 463-22-144.
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0: Hoy es 5. Día. ¿Saben el día? Día Internacional de la Enfermedad Celíaca.

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1: Five Round de Simple Red para vos, Danielita.
2: Hola, Nelsito.
1: ¿Qué hace?
2: Amo esta canción de Simple Red.
1: Qué lindo.
2: Como Sunrise, otro temón.
1: Sé que te gusta, sí, sé que te gusta.
2: Acá estoy.
1: Qué bien.
2: Acá estoy. Medio dormida, pero estoy escuchando.
1: Bueno.
2: Por la tablet, por internet.
1: Buenísimo. Te mando un beso.
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1: Un minuto. Un minuto de festejo. En segundos nos festejamos con música el cumple de Miguel Rafael Marto Sánchez, conocido por todos nosotros como Rafael. Nació un día como hoy en Linares, Jaén, España, 5 de mayo del 43. Cantautor, actor español popular a nivel mundial por su amplio rango vocal y su presencia escénica. Ha vendido más de 70 millones de discos en hasta 7 idiomas. Su carrera se expande por más de 60 años con una gran influencia en el mercado hispanohablante desde principios de la década del 60 hasta el momento. ¡Feliz cumpleaños, el niño de Linares, Rafael! ¡Qué bueno, ¿no?
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5: Es la hora 11, un minuto.
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7: La música de Aqua se llama Barbie Girl.

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6: Temperatura 20 grados.
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2: El Renacimiento, que es el último de esta mañana, está relacionado con la próxima actividad, que es el festejo de otra cumpleañera.
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2: Eso, nos encanta. En Segundo Sol festejamos con música el cumple de Adele. Nació un 5 de mayo, como hoy, de 1988. La icónica cantante y compositora británica Adele celebra hoy su cumpleaños 38. Reconocida como una de las artistas más influyentes del siglo XXI, Adele ha cautivado al mundo con su voz de mezzo-soprano y letras profundamente emocionales que exploran el amor y la vulnerabilidad. Feliz cumpleaños hoy en tus 38 años, Adele.
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2: Esta canción es una canción emblemática de la cantante. Rolling in the Deep, la verdad que nos pasa lo mismo que con esos grandes artistas, que cuando vamos a pasar no sabemos qué elegir, porque la verdad que están todas buenas. Esta es como demasiado clásico, ¿no? ¿Esta quieren girar? Bueno, está bien.
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1: Queridos oyentes, estamos en Segundo Sol en Armonía FM 92.5 y ahí escuchábamos un gran clásico de la cantante Adele, Rolling in the Deep. Atención, hoy es 5 de mayo, es el Día Internacional del Celíaco, ¿sí? Bueno, este comunicado que voy a leer ahora es dirigido a la población en general desde la Dirección de Bromatología de la Intendencia, que hoy 5 de mayo destaca esta fecha, Día Internacional del Celíaco. Nos unimos para visibilizar una condición que va mucho más allá de una preferencia alimentaria. Para quienes viven con celiaquía, el gluten no es una opción saludable, es un riesgo real para la salud. Si cocinás para vender o compartir, recordá que la voluntad no alcanza sin el rigor técnico. La contaminación cruzada es el enemigo invisible, por eso es importante tener en cuenta el uso de ambientes exclusivos para la elaboración. Limpieza profunda de toda el área de elaboración. Elabora con ingredientes certificados con logo autorizado de alimentos sin TAC. La dieta libre de gluten es, hoy por hoy, el único medicamento para una persona celíaca. Respetar las buenas prácticas de manipulación no es un favor, es un derecho a la salud. Saluda atentamente a Nicolás Cuay, director de Bromatología de la Intendencia. Muchísimas gracias, Nicolás. Bueno, repetimos que estábamos escuchando a Adele con Rolling in the Deep, porque hoy es el cumpleaños número 38 de la cantante británica. También es el cumpleaños de Rafael, el niño de Linares. Bien, amigos queridos, estamos en Segundo Sol en 92.5 FM Armonía. Adelante. Qué linda música de fondo. 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Tenemos a la querida amiga Mari. Hola Mari, querida. Mari, ¿de dónde es? Del buen gusto. Como cada mañana, Mari nos interviene en el programa para contarnos las cosas ricas que hay para comer en el día de hoy. Vamos a darle los buenos días y la bienvenida a Mari y después tenemos una visita por acá. Mari.
2: Buenos días, Nelson.
1: Buenos días.
2: Bueno, hoy martes populares, Nelson. ¿Cómo
1: estás?
2: ¿Cómo
1: va? Bien.
2: Mari. Hoy tenemos la oferta de pasta como todos los martes. Ajá. También va a salir pastas con tuco prontas. 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Bueno, Nelson, muchas gracias, buena jornada. Y bueno, no olvidarse que tenemos el regalo, como siempre, de todos los martes de 200 ravioles y 100 de queso.
1: Gracias a vos, te mando un beso grandote, Mari. ¿Qué le decimos? Chau, chau, adiós. Tanta cosa del programa que apenas se puede hacer una mención de cada cosa. Increíble. Bueno, figuritas del Mundial, del libro sobre Dior, otro fascículo coleccionable, Camaro vs Mustang, que está en Salón 10, Galería Catedral Local 1. Día Nacional del Paciente Celíaco en Uruguay, se conmemora hoy 5 de mayo, como cada 5 de mayo, establecido por la Ley 18.430 del Ministerio de Salud Pública. Esta fecha busca sensibilizar sobre la enfermedad celíaca, una intolerancia permanente al gluten y promover diagnósticos y alimentos aptos, realizándose actividades de concientización a nivel nacional. O sea, vamos a dar una entrevista con respecto a lo que acabo de leer. 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Como dijo una amiga, Nelson, que chau chau, adiós. Digo, ¿por qué? O oh, chau chau, que te vaya bien. ¿Cómo es?
2: Chau chau chau, adiós, que te vaya bien.
1: Chau chau chau, adiós, ¿a qué cosa? Los leo, a ver. Chau al verano, no me gusta, paso de mal humor con el calor. Chau chau a la gente que no tiene mala, que tiene mala vibra. Eso dice alguien por acá. Chau chau al frío, que venga el calorcito. Nelson, no puedo creer que ya estamos soportando el frío. Yo soy también team verano, ¿viste? Chau chau, adiós a la gente que tira mala onda por todo. Chau chau a los comentarios que nos suman. Chau chau a lo que yo pasó, arranco la hoja y sigo. Chau chau, calor, humedad, mosquito, bienvenido al frío. Hablando de mosquito, puede creer que hay un mosquito acá en la cabina, hace horas que está girando acá adentro, un mosquito, y se agarró con mi nariz, me toca la nariz, pic, pic, cada un segundo lo tengo en la nariz, qué pesado, ¿no? Cuando lo agarre le voy a dar una. Chau chau a las personas negativas, chau chau al verano que no me gusta, dice otro. A los comentarios que restan, a lo malo del pasado, chau chau, que te vaya bien. Chau chau a las malas vibras, experiencias negativas, al ventilador. Buen día a todo lo que nos sume. Chau chau. Chau chau a mi esposa con, de la cual me divorcié después de 20 años. Me llamo Ariel. Chau chau al verano, no lo soporto. Chau a las malas ondas. Chau a los que dicen chau. Chau a toda tristeza, amargura y depresión. Hoy empiezo a mirar para adelante con más fuerza que nunca. Chau chau al tiempo perdido y a las cosas innecesarias. Esas cosas dicen. ¿Eh? Buenos días. Chau al egoísmo, la mala energía. ¿A quién?
2: Que te vaya bien.
1: Chau a la lluvia. Adiós a la mala onda. Pensar en positivo. Se vio solo una vez, como dicen las azúcar morenas, ¿verdad? Bueno, y ahí van. Excelente jornada, Nelson, siempre alegrando nuestro día. Chau, chau al verano que no me gusta. A la gente que destrata. Bueno, de todo ahí. Vamos a dar la bienvenida a Gianna Figarola, que está por acá. Y viene en una patriada propia, en nombre de un pueblo que padece, no sé qué palabra usar, la enfermedad de la celiaca, que es el celíaco, el estar celíaco. Es una palabra que en realidad puede parecer como que todo el mundo sabe de qué se trata, pero yo no escuchaba un audio que Gianna me mandó antes de, bueno, para pedirme que quería venir hoy acá a hablar sobre esto, y en realidad yo pensaba, digo, qué desconocimiento debe haber acerca del tema. Acércate bien al micro, así bien cerquita, o moverlo para cerquita tuyo. ¿Cómo estás, Gianna?
3: Buen día, amigo, ¿cómo estás?
1: No te abrí el micrófono, discúlpame, Gianna, perdón. Ahora sí, dale.
3: Buen día, amigo, ¿cómo estás?
1: Bien, yo estoy tratando...
3: A toda la audiencia, sí. Buen día a los celíacos, que bueno, que la idea es justamente este día es para visibilizar...
4: Ahí sí cambió la cosa, tranquila. Dale.
3: Es para que, bueno, nada, no, nos vean, nos escuchen, no nos miren como bicho raro. Ah. Y bueno, nada, que lo que pedimos, lo que pretendemos, es que bueno, que conozcan un poco de eso, de lo que necesitamos para sentirnos sanos, porque en realidad el celíaco se enferma al ingerir gluten, o sea, uh-huh. Es eso, lo que ingerimos es importante. Para estar sanos tenemos que no ingerir gluten, no hay una vacuna, no hay otra forma.
1: ¿Y el gluten dónde está? ¿En qué? Porque parece como muy obvio, pero yo no sé en realidad.
3: Claro, el gluten siempre se dice la harina de trigo, en realidad trigo, cebada, centeno, avena. Ahora hay avena supuestamente sin gluten, pero en realidad, claro, nosotros tenemos que leer absolutamente todo. De un día para otro te diagnostican. En mi caso, yo ya me diagnosticaron de adulta, o sea, con 45 años. Mi hermana ya era celíaca hace 20 años y yo ya había entrado en el camino de cocinar, de investigar, de por qué vas a hacer lo mismo que haces con una harina de trigo, con una harina que es sin gluten y no te queda igual, se te rajaba. Bueno, empecé a estudiar, a hacer cursos y todo eso y entendí el por qué. O el aglutinante y cómo generar gluten, pero con los polvitos mágicos que le llamamos en la cocina para el celíaco. Pero de un día para el otro me vi leyendo absolutamente todo. Iba a comer un caramelo, a valiente un caramelo. Sí, el caramelo. Porque eso, hay espesantes, hay aglutinantes. El otro día me llega justo un meme de que los globos, la bolsa de globos, yo, ¿sabes? Tengo un cotillón, vendo globos y el globo, para que no se peguen, hay algunas marcas que tipo le ponen como un polvito blanco que le vemos y antes era maicena. Como es mucho más barato la harina, la mayoría, bueno, averigüé con mi proveedor. Y sí, es harina, o sea, inflar un globo, el mínimo detalle, y lo mínimo que ingiéramos de gluten nos daña el intestino. La gente dice, un poquito, o una vez.
1: Yo siempre pienso eso.
3: No.
1: Cuando alguien me dice,
3: es de por vida,
1: no puedo.
3: Y cero. Cero es cero. Por eso también, lo que a mí me preocupa, y por eso yo digo, en el momento que me diagnosticaron, que el

0: alejando de todas las cosas sociales, ¿no?
1: Claro, yo, como digo, no fue tanto el shock, porque también me dijeron, ¿no vas a ir al psicólogo? Necesitas un apoyo, una contención más allá, tu familia. ¿Cómo hacen todos para darse cuenta que, bueno, que van a cortar el asadito el fin de semana y corta el choricito y el pan al lado? No lo podés cortar en el mismo plato. Es más, la tabla que se usa para cortar el chorizo no puede ser usada para cortar el pan porque las moléculas quedan. O sea, también aprender que hay utensilios que son mucho más porosos que otros. Entonces, bueno, yo ya fui a la intendencia, hablé con Kuai, que justo él mandó un comunicado por eso, y la idea es empezar a trabajar y ayudar a un elaborador, a el de la heladería, que sepa, bueno, qué espesante. Yo voy y pregunto, pero yo porque me animo. ¿Qué espesantes usás? ¿O estás segura que en los ingredientes no hay gluten? O sea, ¿lo podemos consumir? Voy a un restaurante, lo mismo. Mirá que soy celíaca. Sí. ¿Estás segura? ¿Van a usar un aceite aparte? ¿Una olla aparte? O sea, se puede incluir al celíaco. Hay que tener voluntad y conocimiento. Entonces, bueno, la idea es a ese que realmente le interese incluirnos, poder brindarles el conocimiento. O sea, de mi parte, porque tengo un comercio y porque también trabajo de esto, al que me pregunta, le doy la información. No tengo drama. Pero bueno, también por eso de parte de la intendencia buscamos el apoyo como para hacer algo más a nivel hidromatología, que es justamente el que tiene que fiscalizar todo eso.
0: ¿Y se puede hacer cosas ricas para comer que tengan un sabor decente? ¿Qué es eso?
1: Para que pruebes.
0: Ah, bueno. Pues yo me voy a levantar, vos seguí hablando.
1: Se puede, exactamente. Ahora por suerte ha avanzado mucho. Antes había una escuela sola, ahora hay más de una escuela en Tacuarembó, por suerte. Y se puede, se logran cosas muy ricas. Bueno, saludables obviamente. Hay pile gente que también termina eligiendo comer sin gluten porque es más liviano, claro, porque no les cae pesado. Pero a efectos del celíaco sí se puede. El tema es justamente en Tacuarembó queremos traer las herramientas, o sea, poder aportarle a ya sea a una madre. El otro día me llamó una madre, una nenita de 2 años, tiene 2 hijos más y le acaban de decir hace menos de una semana que la nena de 2 años, la más chiquita, es celíaca. ¿Qué hago? ¿Por dónde arranco? Más allá de que yo cocino y le puedo brindar comida. No, pero pregúntame. Mira, te compras un tupper, tenés una ollita, esto, tenés lo usás solo para ella, lo lavás. Ay, gracias. O sea, claro, la gente queda como nubilada, o sea, no sabés para qué lado salir. Entonces, bueno, desde mi lugar, yo como digo, estoy abierta a eso. Quiero
0: muy rica la torta, una torta muy esponjosa.
1: Pero quiero concientizar.
0: Con pasitas de uva, las pasitas de uva. Vos mirás y parece.
1: Es un budín de limón con arándanos.
0: ¡Qué rico! Me encanta. Es arándanos. ¡Qué rico que está! ¡Qué rico que está! ¿Y qué es el aglutinante?
1: Bueno, los polvitos mágicos son goma sántica y psyllium.
0: Hablamos de
1: que también gustado. Eso es re importante saber cómo usarlos. Por eso es que hay que hacer los cursos. Yo toda la vida cociné, mi madre repostera, vos lo sabés, toda la vida cocinando riquísimo, pero claro, cuando llegás a cocinar sin gluten te frustrás, porque no te sale. Y también ahí, en la cocina sin gluten, el tema importante es la precisión. No es lo mismo, si te dice 3 gramos de goma sántica, ponele 3 gramos, no le pongas ni 5 ni 10, tienen que ser 3 gramos.
0: ¿Es de chocolate?
1: Eso es un brownie de chocolate.
0: ¡Qué rico! Me tomaba con mucha hambre, además. Delicioso, delicioso.
1: Pero
0: la verdad.
1: Queda húmedo.
0: Nada que ver lo que se podría pensar, ¿no?
1: Son técnicas. Por eso, bueno, lo importante que es, si vas a cocinar sin gluten o si le vas a brindar algo, tenés un comensal, tenés una amiga o tenés lo que sea, realmente que te fijes que sean certificados de que sean sin gluten. Porque también eso, la gente dice, pero harina de arroz es sin gluten. No, si fue envasada en un lugar donde habían otras harinas, otras cosas que contenían gluten, ya deja de ser, porque hay contaminación cruzada. Pero se puede convivir teniendo un familiar dentro de la familia, un hijo que es celíaco y los demás no. Bueno, vos usas la parte de arriba para el celíaco, pones todo lo de abajo, las otras cosas para que no vaya a caer ninguna molécula. Se puede, pero hay que darle la información a la gente. Y el médico cuando te diagnostica no te la puede brindar. Te diagnostica y te hace los controles. Por eso, más allá de...
0: Déjame algo para mí.
1: Es ese que te piden.
0: Déjame algo para mí. Besos a Ciana. Me reemociona escucharla y aprender tanto. Felicitaciones a ella por lo que está haciendo. Besos de Karen.
1: Bueno, un amor, mi amiga, como siempre, en varias luchas juntas. Pero está, por eso fue que fui a la intendencia y Kuai está comprometido. O sea, justo este mes ellos están complicados una cantidad de cosas, pero está la idea. Ana Brito también, que fue mi doctora, que es gastroenteróloga, que fue la que me diagnosticó.
0: ¿Y cómo sentiste vos? ¿Cómo fuiste al médico porque viste, bueno, sospechaste algo raro? ¿Qué?
1: Antes, ¿no? Tenías que ser chiquito, bajito, flaquito, medio desnutridito, a sos celíaco. Vos sabés bien que en mi caso y el de mi hermana no es ese. Fiorella tenía muchas diarreas, llegó a desmayarse de diarreas. En mi caso, que fue hace 2 años, nada que ver. Yo tenía anemias crónicas. Pero como también me falta un factor

0: en la sangre, el bombillo, en la coagulación, bueno, mis menstruaciones eran abundantes, venía por ese lado. Pero después que me puse el DIU Mirena y dejé de menstruar, hay algo más, dice Ana. Y dice, bueno, ¿vamos a hacer DIU? No. Si Fiorella es celíaca, ¿por qué voy a hacer yo? También eso. No, si ya hay uno. No, puede ser toda la familia, puede ser salteado, puede Mirá. Ser... yo, por ejemplo, Micaela tiene que hacerse controles cada 6 meses, porque también eso. Antes los hacías cada 1 año o 2, ahora se hacen más seguidos. Pero eso también es una lucha que tenemos que dar. Y lo mío eran anemias. A mí me daba toda la parte de hierro y ferritina muy baja. Y tal cual, en cuanto me diagnosticaron, y fue cero, cero, cero, y empecé a comer, a yo elaborarme productos con harinas también que me aportan nutrientes, porque la harina de arroz, fécula, pero es como harina de trigo, no es que te aportan nutrientes, es un sustituto. Pero tenemos otras harinas sin gluten que sí nos aportan fibra, una cantidad de cosas, porque en las vellosidades, cuando te diagnostican, las tenés todas, son como deditos las vellosidades, y cuando te diagnostican la celiaquía, están planos, entonces no, nada está absorbiendo.
1: Y si a mi ayudante que se vaya, preguntarle cómo se diagnostica.
0: ¿Cómo se diagnostica? Ah. Te hacen un análisis de sangre, que son dos valores, si esos valores te dan positivos, ahí inmediatamente te pasan la biopsia. Lo único que confirma realmente es la biopsia. Uh-huh. Ese es, o sea, es el resultado final. Y ahí sí, te hacen la biopsia. Y sí, también han dado falsos negativos, por eso también te piden que por favor comas por lo menos... un mes antes, gluten, antes de hacerte la biopsia, aunque te caiga mal, porque si vos dejas de comer, te puede dar un falso negativo y en realidad sí sos celíaco. Entonces, sí o sí tenés que estar comiendo gluten
1: para que te hagan la biopsia. Ana, ¿por qué estás metida tan hasta el pellejo, como dice Sabina, en esto?
0: Sí, porque viste que yo soy tímida y estar acá y que voy... O sea, realmente quiero que se visibilice y me preocupa la primera infancia, me preocupa el... Hasta me emociona, el adulto mayor. Me han llegado señoras de 80 años que acaban de salir del hospital y le dijeron que yo cocinaba y no sé qué hacer y a dónde voy. Yo vivo en un barrio y no me llega la información y en el barrio no hay un pan, ¿qué hago? Yo le termino regalando un pan, pero con eso no soluciono. Entonces la idea es realmente que llegar a quienes, como bromatología... Bueno, sé que el Mides va a dar una canasta, pero si no les enseñamos a usar lo que le van a dar en la canasta, pile de gente que no sabe qué hacer con la goma sántica, la terminan vendiendo o se echa a perder porque no saben cómo usarla. Entonces, es un camino largo, por eso también vamos a tener el primer Congreso Nacional, ahora el 16.
1: Yo vi la
0: 16 de junio, y bueno, que va a haber una mesa parlamentaria, y la idea es que de ahí surjan mucho más cosas.
1: Alguien dice, quiero opinar del tema. A ver, hola.
2: Hola.
1: Hola.
2: Bueno, vengo a opinar varias cosas. Bueno. La diferencia que puedo ver entre Montevideo y Tacuarembó, principalmente, es que hoy, por ejemplo, hay allá varias acciones en Montevideo por el Día del Celíaco, para recordar, no para conmemorar, sino para recordar y concientizar. Y hay lugares que hay descuentos, promociones, y acá no. Se preocupan más que nada por la venta y la comercialización y marketing. Uh-huh. Te lo debo, por decirlo de alguna manera. Los precios mucho más caros, ya son caros, bueno, uh-huh. son aún más caros, uh-huh. y es mi principal aporte. Uh-huh. Sí. Mi aporte es que acá no hay donde salir a comer, uh-huh. acá en Tacuarembó. A eso me refiero con acá. No tienen cuidado con contaminación cruzada, falta concientización, en las panaderías venden cosas sin gluten contaminadas. Uh-huh.
1: Bien, perfecto.
0: Exacto, por eso fue que yo fui a hablar a la intendencia, porque me parece súper importante el respaldo de bromatología, que es el que debe fiscalizar todo eso. Y la verdad que encontré, o sea, buena receptividad de parte de Nicolás Cuay, que se comprometió, y justo ahora que vino el Crandon, una cantidad de cosas, pero es cierto lo que ella dice. Yo, porque está, me armo, voy a un restaurante y le digo, y tal cosa. Y el mozo ya tiembla cuando me ve, digo, no te pongas nervioso. Yo simplemente quiero saber si puedo comer, pero claro, yo. A mí no me cuesta no salir a comer, pero entiendo que privo a toda mi familia, sí, claro. O vamos a tomar un café con mis amigas, ¿y a dónde vas? Porque tipo, ay, eso es una moda, no es una moda. Algunos lo tomarán como moda. Yo soy celíaca y yo quiero tener una buena calidad de vida, no me quiero contaminar. Todos los días en mi casa trabajo con lo que como para no contaminarme y creo que todos tienen derecho a eso y el celíaco a veces no se anima a hablar. Mira, yo le decía, Cuay, de durazno. Ah. A Montevideo es un país, de durazno para acá es
1: sí,
0: otro.
1: Sí, sí, en todo. Dice una persona acá, esperate un poquito, Miriam, dice, a mi nieta le dio positivo, le dieron pase a Montevideo porque acá no hay gastroenterólogo infantil, está esperando que le den fecha en Montevideo, pero sabés cómo es la cosa con salud pública. Bueno, en fin,
0: un comentario. Por eso yo estoy abierta a ayudar al que sea, porque me he formado, como te digo, he hecho muchos cursos. Bueno, el curso de manipulación de alimentos sin gluten, que está solamente en la página de la Intendencia Municipal, es muy difícil, pero aprendí muchísimo. O sea, realmente tenés que estudiar para salvarlo. No es un curso de manipulación común, no, no. Es para manipular alimentos sin gluten y es toda la cadena hasta que llega al consumidor. Y yo le decía eso a Kuai, o sea, hay que concientizar y tenemos que poder salir, pero que también le interese al del restaurante, al de la heladería, al del carrito, porque aparte hasta en turismo la gente viene y te dice, acá no hay dónde ir.
1: Tal vez debería haber una ley nacional que, bueno, no sé, entre comillas, lo obligue, que es feo, pero bueno, o que sugiera que los restaurantes tienen que tener un menú especial para celíaco, supongo.
0: Exacto, porque está el loguito, pero realmente tienen que ser conscientes, porque no solamente poner el logo, tenés que dar conciencia al daño, entonces... ¿Qué mejor que un celíaco para ir a decirle? Yo invito a todos los celíacos que se animen a contar a dónde van, ¿entendés? Al almacén del barrio, en los supermercados, la máquina de cortar fiambre. Hay fiambres que tienen contaminas, que tienen gluten y otros que no.
1: Una amiga dice, la Intendencia de Montevideo da un curso de manipulación sin gluten. Es gratuito y online.
0: Ese fue el que yo hice.
1: Quiero decir algo más. A ver.
2: Algo que agrego que a mí no me pasó es que cuando me diagnosticaron no me mandaron a nutricionista. Hay que ir a nutricionista y psicólogo, más que nada por la adaptación, ¿no?
1: Bueno, te tengo que despedir. Divino, porque me quedan 20 minutos y tengo que meter un montón de cosas en 20 minutos.
0: Gracias, amigo, gracias. Y bueno, al que quiera, ya saben, el 16 es el primer congreso, va a ser en la Torre de las Telecomunicaciones, están todos invitados, obviamente. Y bueno, después traeré novedades. Y bueno, al que quiera unirse por esta causa, bienvenido sea.
1: Bien, ¿quién te está controlando atrás de la puerta?
0: Mi manager.
1: Tu manager. Que le vaya bien, no me puedo reír mucho porque estoy con el pecho tomado, ¿viste? Si no parezco el pulgoso, mirá. Viste, no puedo reírme. Bueno, chau, que te vaya bien.
2: Chau.
1: Exactamente, adiós, que te vaya bien. Bueno, seguimos acá respondiendo algunas preguntas. Tenemos una cantidad de cosas para meterle ahora en estos 20 minutos.
2: Que te vaya bien.
1: ¿A quién le decimos chau, adiós? A ver. Buenos días, Nelson. Chau al egoísmo, la mala energía, dice Lourdes. Le diría chau al tiempo perdido y cosas innecesarias, dice otra Lourdes. Le digo chau a toda tristeza, amargura y depresión, que hoy empiezo a mirar para adelante con más fuerza que nunca. Soy Ángel. Chau, dice nunca más. Chau a la mala onda. Chau verano, dice Mercedes. A todo lo que nos sume, dice Lucía. Buenos días, Nelson, quiero participar, dice Juan Eduardo. Bueno, pero no me dijiste nada, ¿viste? Excelente jornada, Nelson, soy Gloria. Gracias, Gloria, querida. Le digo chau al verano que no me gusta, pero todos los días trato de decirle chau a lo negativo para tratar siempre de ser positiva en la vida. Buena jornada, Miriam. Chau a las malas vibras y energías. ¿Cómo se pegó eso de las malas vibras, no? Todo el tiempo lo escucho, las malas vibras. Bueno, a las energías negativas, siempre pum para arriba, siempre terraza en un casota, no dice Maribela, loca. Chau a las malas vibras, dice la tía Leti. Al pasado, a mirar para adelante, a disfrutar cada día que nos ofrece la vida con fe y esperanza por un mundo mejor. Te llamo Graciela. Chau al verano, las personas tóxicas y todo lo que sea negativo. Me llamo Emanuel. Chau a la tristeza y al dolor, dice Verónica. Chau calorcito, chau, dice Talía. No le despida, que lo más lindo que hay es el calorcito.
2: Chau.
1: Cállate vos. Bueno, muy bien. Estamos en Segundo Sol y es hora de compartir ahora. 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

0: ¿Cómo está la música?
1: Recontra
0: Berigüel,
1: la música.
0: Recontra Berigüel. La música está recontra Berigüel, dice.

Alguien va por la carretera, llena de pollos. ¿Qué ruta es esa? Está hecha pelota esa ruta, ¿dónde es eso? Visite el Uruguay. Por Dios, ¿dónde es esa carretera? Alguien me va mandando un video. Escuchando Armonía FM 92.5 en su autazo. ¿Para dónde vas? Esa es la 31 a Salta, la 26 a Paysandú, la 26 a Melo. ¿Qué ruta es esa? Está media chaparcha esa ruta, mucho pozo. Uno al lado del otro, tremendo. Obvio que la música es la mejor para acompañarte, ¿viste? La música está very well.

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1: tranquilo, papo. Esta música para acompañarte en la ruta es lo mejor, ¿no? Que sube la temperatura. Rock and roll y fiebre, canta Papo en segundo solo.

0: ¿Por dónde vas?
1: Es la entrada de la ruta 26 hasta Tambores.
0: Ah, perfecto.
2: Pero eso que aparece delante de la calle.
0: Qué bueno, te mando un abrazo grandote. Por la 26 entrando a Tambores, ese videíto. Mirá.

0: Quiero un numerito para el sorteo. A ver quién se gana el premio. 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Qué rico todo,
1: Chao. Buenos días, Nelson, ¿cómo estás? Bueno, hoy martes populares, Nelson, ¿cómo estás?
0: Hola, bien.
1: Mari. 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Bueno, Nelson, muchas gracias, buena jornada y bueno, no olvidarse que tenemos el regalo, como siempre, de todos los martes de 200 ravioles y 100 de queso. Gracias.
0: Ya, vamos a hacer el sorteo ahora, ¿eh? Bueno, buen día, buen día.
2: Buen día, Nelson, ¿qué tal? ¿Qué dice? ¿Cómo anda?
0: ¿Cómo te va?
2: Saludos a los Meyer, a la mimosa suya.
0: Gracias.
2: A toda su familia, a la audiencia.
0: Gracias, Carlitos.
2: No, y a Wilkinson Freitas. ¡Jajaja! Bueno, por acá...
0: Dos golpes.
2: Se ve que estuvo lloviendo toda la madrugada porque hay agua...
0: Mira.
2: Encharcada.
0: Él se refiere a Santana del Libramento.
2: Hermoso, ¿viste? Y espectacular y maravilloso y excelente y espléndido día. ¡Oh, sí! ¡Palo fuego mismo! ¡Tres golpes!
0: ¡Chau! Adiós, chau, chau, chau, que te vaya
3: y
0: bien.
3: Y bueno, entonces, sí. Chau, chau, adiós, como dice la canción.
0: Sí, ¿a quién?
3: Bienvenido invierno.
0: No, no,
3: invierno.
0: No,
3: por mucho, no puedo gritarte porque mi garganta no me lo
0: yo permite, estoy igual
3: pero
0: también,
3: te mando,
0: ¿viste?
3: Un besito así, ¡mua! Amigo, wow, Nelson Ló, te quiero un montonazo.
0: Muchas gracias, muchas gracias. ¿Me das un numerito para el sorteo, por favor?
4: 15.
0: Bueno, vamos a ver quién es el 15. 15, te vas a comer. Te vas a comer los ravioles del Buen Gusto. 15. Basta. Dijo, estaban Rubén y Mabel sentados a la mesa. Y Mabel, muy empotrada sobre el mantel, le dice, Rubén, me enamoré de vos. Y él dice, ¿para? Rubén, viste como el pato, hace 10 pasos y una... ¿Eh? No, Rubén, no podés. No, no. Te defiendo mucho, pero siempre estás como en la luna, Rubén, viste. Mabel como apasionada, tironeando el mantel, como arrastrando el mantel hacia ella, dice, Rubén, me enamoré de vos. ¿Para? Había una manifestación de huevos de gallina. Huevos blancos y huevos de huevos marrones, amarillos, ¿viste? Todos con un cartelito. Dice, aguante la mermelada. Pobre huevo, ¿viste? Con la mayonesa. Aguante la mermelada. No, no, no. Me olvidé el número. ¿Qué número fue que me dijiste? Perdón, que me olvidé. El número, repetímelo, por favor, que me olvidé.
4: 15.
0: Ah, bueno, está. Número 15. A ver quién se gana los ravioles y el que siguió rabiado. Juan dice chau chau a los envidiosos, ¿viste? A los mosquitos, bienvenido el frío, dice Alba. Hay compañerismo, egoísmo, malas vibras, dice Adriana. Al mal compañerismo. Apertura es negativa, dice Fanny. Al verano que no me gusta mucho, a los comentarios que nos suman, a lo malo del pasado, a lo que nos hace mal. 1, 2, 3, 4, 5, 6, 7, 8. 9, 10, 11, 12, 13, 15. Atención, Lucía Suárez. Buen día a todo lo que nos sume y al calor también. 442-3. Atención, quien se llame... Estoy notando para mí acá. Es un mosquito girando alrededor de mi cara, no puedo creer. Lucía Suárez, con O. Suárez. Lucía Suárez, ¿dónde está? 442-3. Y al calor también. Dice, bueno, muy bien. Lucía Suárez, sos la ganadora del premio del día de hoy. Regalo de los queridos amigos de Fábrica de Pastas, Confitería y Fidelería El Buen Gusto. ¡El 38! Nos despedimos. 11:58 minutos con los divididos. Y a todo rock and roll.

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1: Es la hora 12.
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4: Temperatura 23 grados.
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1: Es la hora 13.
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6: Temperatura 25 grados.
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11: Temperatura 25 grados.
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1: Es la hora 14.
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1: Temperatura 25 grados.
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1: Es la hora 14, 30 minutos.
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3: Temperatura 25 grados.
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6: Es la hora 15.
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4: La música de Aqua se llama Barbie Girl.

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1: Temperatura 23 grados.
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Bueno, muy pero buenas tardes, amigas, amigos, ¿cómo están? Bienvenidas y bienvenidos a Arranca la Radio, se pone buenarda por el dial de Armonía FM 92.5. 15 minutos se pasan de las 15 horas, qué locura este tiempo. La verdad que atravesé hoy, no, frío no voy a decir, porque ahora me estoy pensando desde que me levanté, no fue necesario una campera de abrigo a abrigo, pero como que fue calentando de a poco. Hay un anuncio grande de una tormenta importante, creo que es un ciclón extratropical, ahora lo vamos a desarrollar. En el correr del programa es lamentable, esperemos que venga suave, que no lastime a ninguna familia, a ningún domicilio, y que la lluvia... Bueno, vieron que el suelo está saturado. Creo que en más de un piso está, de hecho, virtiendo el agua, por la saturación de agua que hay. No solo en el aire, sino que obviamente en el suelo, porque venía lloviendo bien. 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Bueno, pues esperemos que el campo sí se beneficie de esta humedad. Estamos saliendo, parece que no, pero salimos recién del verano. Y el verano que trae sequía y bueno, complicado. Es que no sé si este verano estuvo tan complicado igual, ¿eh? De fondo está tremenda, es un caño este tema, ¿eh? La nueva producción de Sara Larson, Emilia, en algún momento del programa la vamos a escuchar entero. Girls, Girls se llama. La verdad que el beat está muy bueno, muy arriba, poniendo al país vecino en lo más alto de la industria de la música, con Emilia Mernes, que sale ni siquiera de Buenos Aires, sale del interior de la Argentina, lo que es muy, pero muy meritorio. Hay lore sobre este ascenso. Yo no quiero ensuciarla, Emilia. Pero hay lore. En primer lugar, es la mujer de uno de los íconos del trap argentino. Una de las personas más famosas de la Argentina, al menos en el medio de América Latina. Imagino que ya sabes de quién estoy hablando, aunque no escuche su música. Por supuesto, Emilia Mernes es la mujer de Diego Torres. No, mentira, es la mujer de Duki. Pero hay como un reclamo, porque hace muy pocos días, para mí desatinado, ¿eh? Porque yo creo que si Fer Vázquez no habla, habla más de que si no habla. Pero también entiendo que es de carne y hueso el flaco y necesita también ventilar algunas cosas que las ve pasar y dice, che, ¿qué onda esto acá? Bueno, Emilia Mernes se hace conocida por Rombay. Rombay es un producto de Fer Vázquez, que la integra no solamente a la banda, sino que también la integra emocionalmente y forman un vínculo amoroso que fue muy icónico en ese momento. La verdad que los dos fachas hacían una linda pareja. De repente hay un quiebre, y el quiebre no termina en buenos términos. Hay un gran silencio, se percibe el conflicto, y de repente Emilia Mernes empieza a subir. Bueno, conoce a Duki, se pone de novia con Duki, y de ahí el ascenso. Y Fer Vázquez hace unos días, en algún podcast, decía que, bueno, es también el trampolín de Emilia Mernes a su presente, y que nunca tuvo una respuesta, un gracias. Creo que es la palabra, Nunca recibió un gracias, un reconocimiento, nada. De hecho, ella le escribe alguna canción medio bardeándolo. Él ha escrito un montón de canciones que yo a veces las asocio puntualmente a Emilia Mernes. Pero hoy en día el presente de Emilia Mernes es muchísimo más grande que el laburo inmenso que viene haciendo Fer Vázquez con Rombay, con su producción como Fer Vázquez. Que yo no sé si se han reflejado en los mismos números. Hablamos de Emilia Mernes, que llena locales de gente, una venta masiva de entradas. Y Fer Vázquez no ha tenido ese... Sigue potenciando artistas. Es un flaco que ya creo que económicamente está cómodo. Pero te queda esa noche. Al menos un mensajito, ¿no? Gracias. No sé qué dicen ustedes. Yo por ahí, si me voy de una relación... Creo que aplica la de Emilia Mernes. Tampoco vas a andar agradeciéndole toda tu vida al ex o a quien te haya dado una mano, ¿no? Bueno, está bien en su momento, pero parece que ella como que no lo agradeció jamás. En ese marco, aparece esa pregunta.
podríamos buscar información sobre este gran lore, que es la relación de Fer Vázquez, Emilia Mernes, que no termina bien, que Emilia se pone de novia. ¿Y por qué comentamos todo esto? Porque hay todo un quilombo grande. Porque la industria musical, si bien hay mucho estrellato, es el caso de Emilia, por ejemplo, que en este momento estás escuchando una canción con Sara Larsson, una de las personas más importantes en la industria mundial de la música, el medio acá es chiquito, ¿eh? Y van a los mismos bailes, van a las mismas reuniones, comparten productores, y ya se empieza también a quebrar mucho negocio, ¿no? Se empieza a quebrar mucho negocio que por ahí podía salir, che, pero no, vos te llevaste mal con aquella, con aquel, y no te puedo acompañar, ¿viste? ¿Por qué no? Yo soy amiga de Emilia, soy amigo de Emilia, no puedo acompañarte, vos sos Fer Vázquez, o sea, no se llevan bien, me explico, ¿no? Bueno, todo eso pasa en el detrás de bambalinas de estas nuevas generaciones que han revolucionado la industria de la música en el Cono Sur, por supuesto. 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A ver, mi comentario es bastante pasivo-agresivo, sí, es verdad. Yo a Emilia Mernes la escucho, hay temas que digo, qué bomba, qué caño, pero la piba tiene un algo, un no sé qué, que no termina de caerme bien. Y está bueno reconocerlo para laburarlo. No es la primera vez que me pasa con un artista y después termina siendo mi artista preferido. Por ejemplo, Tambiónica, que hoy en día es mi banda preferida, no los escuchaba, no les prestaba atención. Simplemente miraba los videos que salían en Match Music y decía, pero mira estos cremas, estos flojitos, estos boludos, y los descartaba. Y hoy en día reconozco el poder de la escritura de Chano, la constancia de la banda, los diferentes sonidos que han podido lograr y una característica muy especial de banda que los posiciona hoy en día donde los posiciona, gente. Después de todo el mamarracho que le ha pasado y le ha tocado vivir a toda la familia de Chano y el calvario que le ha tocado vivir a Chano con el tema del consumo, aún así la banda dice, estamos de pie y la siguen luchando, conquistando toda la marea de gente que los va a ver, por ejemplo, en Montevideo, no sé cuándo, pero vienen ahora, dentro de poco. Entonces, yo a Emilia Mernes, no sé por qué no me cabe, pero a la vez algo me dice, seguí esta piba, que esta piba es buena gente. Pero hay otra parte que me dice, che, esta piba... Y encima salió toda la complicación con Tini Stoessel y María Becerra, que hay gran parte del fandom de estas dos artistas que dicen que es conflictiva, que ha bajado a María Becerra de un montón de espectáculos, que habla con productores para bajar artistas y un largo, etcétera. Pero eso no está nada comprobado científicamente, gente. Así que no podemos juzgarlo, ¿eh?

Bueno, hay un cambio, gente. 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No sé el motivo, pero obviamente siempre es logístico, es de producciones para brindarle a sus clientes la mejor opción. Hay un cambio. En la 10ª Feria Especial en Local Gasteluz, cambio de fecha. Hablamos de que se pasa para el próximo miércoles 13 de mayo. Recordemos que era este viernes 8, para mí era un fechón. Pero por temas logísticos de producción y de mercadería y más, se cambia para el miércoles 13 de mayo. Posiblemente estén dando lluvia. Posiblemente están dando lluvia, perdón, para este próximo viernes también. 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Bueno, cambio entonces de fecha. Este próximo jueves recibimos en el estudio de Armonía FM a Sofi Albano, que nos va a estar comentando cómo viene todo lo relacionado al mundo inmobiliario en nuestra ciudad. Y para hoy martes, hemos pensado dos tipos de personas, tratando de alguna manera u otra, adelantarnos, por supuesto, a los diferentes perfiles de clientes que pueden aparecer, prediciendo. 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Bueno, arrancamos con todo. Estamos en vivo hasta las 18 horas acompañándote con mucha música, con mucha información. Todo lo que pasa en la industria de la música pasa por acá, por la radio Se Pone Buenarda. Te vas a enterar de los estrenos, de los descubrimientos y más. Por supuesto, mucho, mucho más. Escuchamos música del ayer, pero del ayer que está más vigente que nunca. Por ejemplo, el tema del verano del 2026 para la radio Se Pone Buenarda es Jerry Jerry Lady de More Talkings. De hecho, podríamos arrancar el próximo bloque con ese temón, ¿eh? Con ese temón. Bueno, gracias por estar. Vamos arriba. Arrancamos.

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5: Temperatura 26 grados.
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12: Bueno, yo no soy un gran conocedor de canciones del pasado, como lo es, por ejemplo, Nelson López, que tiene un acervo musical que impacta y que te lleva a canciones de película que vos decís, che, ¿en qué parte del cerebro guardó este flaco esta canción? Bueno, no soy, pero sí celebro cuando de repente estoy así y de la nada me acuerdo, uy, pero aquel tema que se escuchaba cuando yo era chico. Y me fascina porque hay temas que son icónicos, aunque por ahí de la banda conozca solamente ese tema. ¿Por qué estoy contando todo esto? Porque la radio Se Pone Buenarda trata de hacer mucho de del tema de la innovación, de traerte los descubrimientos semanales, los tracks que son tendencia, etcétera, etcétera. Pero también tenemos relación con la música del pasado. No sale tanto a flote como lo nuevo, porque no conozco tanto, pero una manera de homenajear a la música del ayer y lo que han generado quedado en varias generaciones, fue señalar, seleccionar a un tema de los años 80 y algo, si 81 si no me equivoco, como el tema del verano en puntualmente este espacio, en la radio Se Pone Buenarda. ¿De qué tema estoy hablando? Lo mencioné en el bloque anterior, pero antes de comentarte qué tema es, vamos a chequear de qué fecha estamos hablando. Es un tema de 1985, y si ahora se lo puedo comentar. Hablo de Jerry Jerry Lady, es una canción del dúo pop alemán More Talking, de su segundo álbum de estudio, Let's Talk About Love, del año 1985. Fue lanzada, esto ya lo he comentado acá en la radio Se Pone Buenarda, que fue lanzada, déjame, me perdí. Acá va. Fue lanzada como el único sencillo del álbum el 2 de septiembre de 1985 y obviamente alcanzó el número 1 en la lista de sencillos alemana, convirtiéndose en el tercer sencillo consecutivo número 1 del dúo en Alemania Occidental, después de You Are My Heart, You Are My Soul, y me dan ganas de escuchar esos temas, y You Can Win If You Want. El sencillo permaneció 4 semanas en la cima y un total de 24 semanas en la lista alemana. Finalmente obtuvo el disco de oro, vendiendo más de 250.000 unidades. Jerry Jerry Lady también ha sido certificada como disco de plata en Francia, lo que indica ventas superiores a 250.000 unidades, y ha sido señalado como tema del verano en la radio Se Pone Buenarda en la ciudad de Tacuarembó, Uruguay, por el conductor Agustín Noble. Escúchalo.

Bueno, para entender el mood, las vibes del próximo descubrimiento semanal, tienen que conocer el tema original, que ya lo hemos compartido acá, porque lo que vamos a escuchar es una reversión de Tripping, de Beyond, que Tripping suena así, es muy arriba.

0: Bueno, es un temón, pero ya la conocemos. Se viene un descubrimiento semanal. Escucharon igualmente la parte más importante. Se pica el tema, se viene arriba. Tiene un tempo muy ágil.
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0: Es la nueva versión de Tripping, de Beunt, obviamente acompañado de Mapei y de Dan Whitlam, perdón. Es un ópera edit, así lo han denominado. Escúchalo.

Dice que le gustó esta canción, está muy buena, ¿eh? Nueva producción, ya la compartimos como descubrimiento semanal en la radio Se Pone Buenarda. La nueva producción de esta joven artista la está rompiendo, Olivia Rodrigo. Estoy entre que me saco el buzo, me lo dejo. La verdad que no entiendo el clima. ¿Qué quiere el clima? ¿Quiere enfermar a la gente? ¿Eso es lo que está queriendo hacer? La radio Se Pone Buenarda. 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

0: 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Nos vamos a la tanda comercial de las 16 horas, que rápido está pasando el programa. Ya volvemos, estamos en vivo, transmitiendo desde la ciudad de Tacuarembó para Uruguay y el planeta entero, a través de www.emisorastacuarembó.com. Estamos desde acá, desde el estudio. Hay mucha gente que me pregunta, che, ¿estás en vivo? Estamos en vivo. Yo sé que el programa es una tuba, es un caño, pero estamos en vivo, no está grabado, gente. A veces, sí, pasa que a veces cuando escuchás algo está muy redondito todo. No, esto está grabado, no. Estamos en vivo. La idea es no perder la magia, acompañarte en la tarde en vivo. Tanda, ya volvemos.
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3: Es la hora 16.
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3: Temperatura 26 grados.
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9: La música de Aqua se llama Barbie.

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Invocamos a la Pato y apareció. Te mando un beso gigante, Pato. Gracias por estar ahí escuchando la radio. Se pone buenarda. Es la autora de

Bueno, tremendo. Los temas nuevos de Madonna, que se los voy a recomendar a Pato, que está escuchando la radio, se pone buenarda, que es la autora del grito ¡Vamos, Agustín, vamos! Que ha quedado como parte intrínseca de la radio, se pone buenarda, parte de la de este loco ecosistema de sonidos que componen el programa. Arrancamos este bloque con Imagine Dragons haciendo Demons. Después venía Chu Stipin, que es Diplo, acompañado de Adrián Núñez. Aparecía enseguida Sara Larson y Emilia Mernes. Teníamos que escuchar entero el tema. Qué poder que tiene el beat de la canción nueva de Sara Larson con Emilia Mernes, ¿eh? Se llama Girls, Girl. Y a Pato le voy a recomendar no solamente las canciones nuevas de Sara Larson. Ella es muy de salir a correr o a caminar, me dijo, con auriculares. La nueva producción de Madonna está impresionante. Yo voy conociendo dos temas de Madonna, de la nueva producción, que es I Feel So Free, ya lo compartimos como descubrimiento semanal, y ahora acaba de largar hace 4 días esto que se llama Bring Your Love, con Sabrina Carpenter, con quien acompañó escenario, mejor dicho, con quien compartió escenario en el Coachella 2026 hace unos días, y toda la prensa especializada en la industria de la música había quedado como sorprendidos. O la prensa había quedado sorprendida, mejor dicho. Los periodistas habían quedado sorprendidos por esta activación de Madonna, que el puntapié inicial fue en la presencia de ella en el Coachella con Sabrina Carpenter. Que no fue como artista dentro del line-up, sino que fue como invitada de Sabrina Carpenter. Y después de eso empezó a largar temas, que obviamente los tenía ahí encanutados y ya los está largando. Y nosotros estamos disfrutando de la reina del pop, Madonna. Y Sabrina Carpenter, Bring Your Love, sonando en la radio, se pone buena.

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0: Es la nueva producción de Nightlight, acompañado de Fly by Midnight. El tema se llama 1989. Para que este número me va a costar. 1989. Música. Vamos, escúchalo. Mirá que lo ensayé antes de decirlo, ¿eh? Es 1989 en inglés. 1989. Ahí va.

Bueno, le recordamos a la gente que hubo un cambio de fechas en la feria especial en local Gastelú, de la mano de Albano Ordeix para Zambrano y Compañía. ¿Te acuerdan vos? El motivo concretamente no sé cuál fue, pero respondes sin dudas a alguna cuestión de logística de parte de la producción para brindarles a ustedes un servicio espectacular, que de eso se trata, de hacer, de que sea un disfrute ese remate, pues son momentos muy especiales para la clientela. Hay gente que le encanta ir a las ferias que organiza Albano Ordeix. Aparte hay un gran almuerzo criollo al mediodía, y se pasó de este viernes, que era tremendo porque ya fin de semana arrancabas con todo, para el miércoles 13 de mayo. También debe responder a una situación climática que es bastante inestable, porque creo que están dando lluvia, así que a la larga o a la corta es conveniente el cambio, por un tema de clima también. Nos vamos a ir a la tanda de las 16 horas 30 minutos. 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Tanda, ya volvemos.

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3: Es la hora 16, 30 minutos.
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4: Temperatura 25 grados.
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La Libertad es una canción del cantautor argentino Andrés Calamaro, en este caso interpretada por Tambiónica. A mí esta versión de Tambiónica me encanta. Fue lanzada en el año 2004 como parte de su álbum de estudio, El Cantante. Es uno de los temas inéditos incluidos en ese álbum de versiones, destacado por su tono reflexivo y producción de, a cargo, mejor dicho, de Javier Limón. Así que hablamos del álbum El Cantante, año 2004, artista Andrés Calamaro, género rock latino, canción de autor. Temática, la letra aborda la libertad desde una perspectiva cotidiana y sincera. La canción fue grabada por la colaboración, con la colaboración del guitarrista Niño Josele, aunque no fue el sencillo principal, el cual fue Estadio Azteca. La libertad es reconocida dentro del repertorio de esa etapa y ha impulsado a que bandas grandes de la Argentina como Tambiónica la reinterpreten y le den un matiz diferente. La libertad por Tambiónica.

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Tanda, ya volvemos.

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1: Es la hora 17.
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11: Temperatura 25 grados.
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A continuación vamos a abordar el tema climatológico en la ciudad de Tacuarembó. Vamos a empezar con AccuWeather, que está anunciando lluvias para las 18 horas con 51% de probabilidad, 23 grados de temperatura. Es alto la probabilidad de lluvia, así que posiblemente me estés yendo de la radio con lluvia, una locura. A las 19 horas, 21 grados de temperatura, totalmente nublado, 49% de la probabilidad de lluvia, lo que es básicamente va a estar lloviendo. A las 20 horas se mantiene 49% de probabilidad de lluvia. A las 21 horas, 20 grados, 62% de probabilidad de lluvia con tormentas eléctricas que se mantienen hasta las 00. Tormentas eléctricas a partir de las 21 horas, así que a resguardo, a ponerse a resguardo es importante por lo peligroso que son las tormentas eléctricas. El día de mañana miércoles arranca a las 00 con 18 grados de temperatura, 49% de probabilidad de lluvia que desciende a la 1 de la mañana, con 20% de probabilidad, cielo completamente nublado, 18 grados de temperatura. A las 5 de la mañana, 20 grados de temperatura. Durante toda la mañana van a haber 20% de probabilidad de lluvia, perdón, 20% de probabilidad de lluvia. A las 5 de la mañana, 20% de probabilidad de lluvia con 18 grados de temperatura, parcialmente nublado. A las 8 de la mañana, 0% de probabilidad de lluvia, soleado con bruma. A las 13 horas, 27 grados de temperatura, 0% de probabilidad de lluvia. El pico máximo de temperatura para mañana miércoles va a ser a las 14 horas con 29 grados de temperatura, con 0% de probabilidad de lluvia, pero cielo completamente nublado. La probabilidad de lluvia aparece mañana a las 18 horas con 27 grados de temperatura, mayormente soleado, 1% de probabilidad de lluvia. A las 19 horas aumenta a 5% la probabilidad de lluvia y se va a extender hasta las 23 horas con un promedio de 7% de probabilidad de lluvia con 25 grados de temperatura. A las 23 horas mayormente despejado. Esto da un indicio a algo, a un movimiento climático que da para no entrar en pánico, pero sí prestar atención, porque veíamos los fríos que hacían los días anteriores, el calor intenso de hoy y los calores que se están anunciando para los próximos días. En ese marco, el jueves arranca con 10% de probabilidad de lluvia, 25 grados de temperatura. Es una temperatura altísima si la comparamos con las temperaturas que veníamos viviendo en estos días anteriores. El jueves a las 3 de la mañana, 25 grados de temperatura, también muy alta la temperatura, con 19% de probabilidad de lluvia. 5 de la mañana, mayormente nublado con tormentas eléctricas a las 5 de la mañana con 24 grados de temperatura, 54% de probabilidad de lluvia. La probabilidad de lluvia se va a mantener altísima el día jueves en las primeras horas de la mañana, y hablo 5, 6 y 7 de la madrugada. A las 8 de la mañana, 22 grados de temperatura, mayormente nublado, 34% de probabilidad de lluvia para las 8 de la mañana del día jueves. A las 12 del mediodía se desata una tormenta eléctrica que en realidad viene con lluvia a partir de las 10 de la mañana, o mejor dicho, desde las 9. Esto es lluvia, me equivoqué yo. El día jueves se está anunciando lluvia desde las 4 de la mañana. ¿Cuál es la diferencia? Que a las 5 o 6 de la mañana hay probabilidad de tormenta eléctrica, pero la lluvia se va a continuar, según lo dice la gente de AccuWeather, durante las 7, durante las 8, durante las 9 de la mañana, 10, 11, con porcentajes promedios altísimos de probabilidad de lluvia. A las 12 del mediodía, puntualmente 22 grados de temperatura con tormentas eléctricas, 51% de probabilidad de lluvia. Eso ya es lluvia. Una lectura que le doy yo sin ser especialista, yo veo 51% de probabilidad de lluvia y para mí es lluvia. A las 13 horas, tormentas eléctricas con 22 grados de temperatura. 14 horas también, tormentas eléctricas, 21 grados de temperatura, porcentaje de probabilidad de lluvia de 53. A las 15, el porcentaje es alto también, 49% de probabilidad de lluvia. Básicamente, para ir resumiendo, el día jueves se está dando lluvia todo el día, con promedios altísimos. Cierra el jueves, de hecho, con 15 grados de temperatura. Hay un descenso enorme de temperatura si lo comparamos con los días de la madrugada, el día anterior, 25 grados de temperatura, imagínense, y ya a las 23 horas del jueves, 15 grados, es una picada de la temperatura. 61% de probabilidad de lluvia para las 23 horas del jueves. Cierra el jueves con probabilidad alta de lluvia, 15 grados de temperatura, y no termina ahí, porque también se anuncian tormentas eléctricas para el cierre del día jueves. Y nos vamos al portal de Montevideo Portal, que dice: no será fácil, llega el ciclón bomba a Uruguay. ¿Qué día será el más complicado y en qué departamentos? El fenómeno será de rápido pasaje, pero advierten por su intensidad y por los trastornos que puede provocar en la población.
Entre este miércoles y jueves, una zona de baja presión afectará a Argentina y Uruguay, provocando la formación de lluvias intensas y vientos fuertes que serán acompañadas por tormentas eléctricas. Según el sitio especializado Tempo y el aviso especial emitido por el Instituto Nacional de Meteorología INUMET, Uruguay, el fenómeno experimentará un proceso de profundización que lo transformará en un ciclón de rápido desarrollo. El informe meteorológico indica que el jueves será el día más crítico, dado que el sistema generará las precipitaciones más severas sobre el territorio uruguayo. Se estima que el viernes el ciclón comenzará a desplazarse hacia el Océano Atlántico, alejándose gradualmente. Sin embargo, las autoridades advierten que hasta el fin del domingo, o mejor dicho, hasta el final del domingo, se podrán registrar acumulados de lluvias superiores a los 200 milímetros en Uruguay. Este volumen de agua podría ocasionar trastornos graves, con inundaciones, desbordamiento de ríos y posibles desplazamientos de tierra. Una locura. ¿Por qué se llama ciclón bomba?, se pregunta la gente de Montevideo Portal. El fenómeno ha sido catalogado técnicamente como ciclón bomba. Debido a su violento descenso de presión atmosférica, se pronostica que la presión central caerá de 994 a 970 hectopascales en apenas 24 horas entre el viernes y el sábado. De confirmarse esta proyección, el sistema cumple con el criterio de ciclogénesis explosiva, que ocurre cuando la presión desciende al menos 24 hectopascales en un lapso de 24 horas, dando lugar a un fenómeno meteorológico de extrema intensidad. We'll be right back.

0: Dada la importancia del fenómeno, nos trasladamos al portal del diario El País para abordar un poquito más la información climatológica de estos días que se vienen. Y El País dice: primero un frente frío y luego un ciclón extratropical. INUMET emite aviso especial por tormentas fuertes. En el comunicado se advierte de un descenso marcado de temperatura generando bajas sensaciones térmicas tras los vientos que azotarán a Uruguay a partir del viernes. Las lluvias comenzarán, o mejor dicho, comienzan este martes. El Instituto Uruguayo de Meteorología INUMET emitió un aviso especial a la población porque primero espera tormentas fuertes por un frente frío y luego vientos intensos por la formación de un ciclón extratropical, todo dentro de esta semana. Se trata de un pronóstico del tiempo coincidente con el que han anunciado meteorólogos independientes como Mario Videgain y Guillermo Ramis. INUMET explicó que a partir de la tarde de este martes 5 de mayo se prevé el inicio de un periodo de inestabilidad que afectará al país con tormentas fuertes, puntualmente severas, lluvias de variada intensidad y vientos fuertes. ¿Qué zonas de Uruguay serán las más afectadas por las lluvias y el viento? Lo primero sucederá entre la tarde y la noche de este martes. Se esperan tormentas, algunas puntualmente fuertes, principalmente en el norte y en la franja central del país. Estas tormentas podrán estar acompañadas de rachas de viento fuertes y lluvias intensas en cortos periodos, 20 a 40 milímetros en 3 horas. Posteriormente, desde la noche del miércoles, un frente frío ingresará al país generando tormentas fuertes, algunas severas y algunas lluvias abundantes en todo el territorio. Por este frente frío se prevén acumulados de lluvia significativos de entre 60 y 100 milímetros en un lapso de 12 horas, especialmente en el centro sureste y noreste. Durante las tormentas se podrá registrar intensa actividad eléctrica, lluvias abundantes, puntualmente copiosas, rachas de viento muy fuertes y ocasional caída de granizo, indicó INUMET. Este fenómeno persistirá hasta la madrugada del viernes, pero a partir del viernes y hasta la madrugada del domingo estarán sobre Uruguay las consecuencias de un ciclón extratropical que se formará al sur del territorio nacional. Tras el pasaje del frente frío se espera un aumento del viento debido a la profundización de un ciclón extratropical, digo bien, sobre el océano Atlántico. Este fenómeno afectará principalmente la zona costera, con vientos persistentes, fuertes y muy fuertes, y un aumento significativo del oleaje. Además, se prevé un descenso marcado de temperatura generando bajas sensaciones térmicas, explicó INUMET. Guillermo Ramis advierte por un temporal el sábado con vientos de hasta 100 kilómetros por hora. El meteorólogo Guillermo Ramis ve un panorama similar. En diálogo con el informativo Sarandí M690, pronosticó lluvias desde el miércoles más fuertes el jueves, vientos desde el viernes más intensos el sábado. De hecho, lo que sucederá el sábado lo cataloga como un temporal, ya que prevé intensidades de 80 kilómetros por hora en Montevideo y 100 kilómetros por hora en Punta del Este. Mucho cuidado con las lluvias y las tormentas del jueves, advirtió, y agregó que puede haber algunas tormentas severas, a lo que aportó. En el interior puede haber alguna granizada descomunal, pero es muy difícil de pronosticar. El viento fuerte, en tanto, comenzaría el viernes producto de una depresión que se formará al sur de Uruguay. La parte norte de la depresión genera ese temporal con bajas temperaturas y muy bajas sensaciones térmicas. Cuidado el sábado con las bajas sensaciones térmicas que van a complicar el panorama. Hasta el domingo de mañana tenemos algo de viento no tan intenso. El peor día es el sábado, señaló. Mario Videgain advierte primero por un frente frío y luego por un ciclón extratropical. En definitiva, Uruguay tendrá una semana compleja con dos fenómenos meteorológicos que provocarán primero lluvias fuertes y luego intenso viento. Un frente frío pasará este miércoles y jueves provocando lluvias y tormentas, posiblemente con tormentas eléctricas y caída de granizo, según adelantó a El País el meteorólogo Mario Videgain. Luego habrá una leve mejoría durante el jueves, pero durante algunas horas sobre la noche empezará a notarse las consecuencias de un ciclón extratropical que se posicionará al sur del país, principalmente con viento y una caída abrupta de la temperatura. En cuanto a la temperatura, se mantendrá agradable durante los próximos días de la semana hasta el miércoles inclusive, pero luego empezará a bajar y el fin de semana, tras el pasaje del ciclón extratropical, se notará un frío casi invernal, con bajas sensaciones térmicas producto del viento. Y esto es no para este fin de semana, sino que entiendo que es para el otro fin de semana. El miércoles nos afecta el pasaje de un frente frío con lluvias que... El miércoles nos afecta el pasaje de un frente frío con lluvias que pueden ser importantes en Montevideo. Actividad eléctrica y no descartó algún granizo y dijo, y agregó, que posiblemente el mal tiempo inicie luego del mediodía, al menos en la capital. En total pueden caer más de 200 milímetros. Tenemos una mejora temporal a partir del jueves al mediodía y sobre última hora un nuevo desmejoramiento, ya no por un frente frío, sino por una baja presión que nos afecta con rotación de vientos que soplan del sector oeste, más fuertes, con ráfagas que pueden ser importantes el viernes, explicó. Agregó que por este fenómeno también puede haber precipitaciones, pero no serían más que lloviznas. A lo sumo persistentes, no mayores a 10 milímetros. Los vientos sostenidos se esperan que tengan velocidades de 40 o 50 kilómetros por hora y las ráfagas de 70. Ahí comienza a cambiar la masa de aire mucho más seca y fría, comentó adelantando que el sábado y el domingo serán totalmente diferentes a las jornadas previas durante el frío. Bueno, en algún momento de la lectura pensé que era la semana que viene. No, esto es todo para ahora. Pasa que yo pensé que estábamos el miércoles hoy. No, hoy es martes, me equivoqué. Según Videgain, entre la temperatura máxima que se espera al inicio de la semana y la que se prevé para el fin de semana, hay una caída de 10 grados, imagino que habla. Será el fin de semana netamente frío, típicamente otoñal. En su cuenta de X compartió un pronóstico que habla de una situación meteorológica compleja entre miércoles y sábado. Primero con lluvias que pueden llegar a 200 milímetros en algunas zonas del país y luego con vientos de entre 80 y 100 kilómetros por hora. ¿Tá? Lo que estaba buscando es las zonas, pero no tenía las zonas. Pero bueno, están hablando en gran parte del país o en el país completamente, así que es importante hacer este repaso porque también explica también el traslado de fecha del remate de Albano Ordeix para Zambrano y compañía en Tacuarembó, en Gastelú, que se llevaba a cabo este viernes, viernes 8. Ellos son muy, se bancan muy bien la lluvia, se topan muy bien la lluvia. He estado en remates con lluvia y la gente se pone un piloto, un paraguas y no hay ningún drama, pero esta situación viene un poquito más grave. 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Así que a partir de hoy hay probabilidad de alta lluvia hasta el fin de semana. Amigas, amigos, nos vamos a la tanda comercial de las 17:30 horas. Estás en la radio Se Pone Buena, ahora estamos en vivo acompañándote hasta las 18 horas. Quédate.
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3: Es la hora 17:30 minutos.
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2: Temperatura 25 grados.
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2: Bueno, retornamos, amigas, amigos, de la tanda de las 17 horas 30 minutos y entramos en el bloque final de la radio Se Pone Buenarda. Lo vamos a hacer con un descubrimiento semanal que tenemos preparado para ustedes. Estamos como que a nivel climático, seguía con el tema del clima, estamos como en una especie de ojo, ¿no?, del huracán, una cosa así, como que hay como una cierta tranquilidad, pero sospechosa. ¿Les pasa lo mismo o que interpretan lo mismo que estoy interpretando yo o no? Calorcito... Como que a la vuelta está complicado, pero nosotros estamos en el medio. Descubrimiento semanal, escúchalo.
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2: es la nueva producción de La Nueva Escuela. Se llama Thank You, bebé. Escúchalo.

0: Bueno, es un género que caracteriza muchísimo a Eladio Carrión, que es del maleanteo, este género urbano, que va como rapeando y medio metiendo un poco la densa, ¿no? 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

Y es un temón. Yo entiendo que es una de las últimas producciones que grabó Chayanne. Se llama Bailando Bachata, de su producción Bailemos Otra Vez. Me encanta esta bachata. Y de esta manera llegamos al final de otra nueva emisión de la radio Se Pone Buenarda por el dial de Armonía FM 92.5. Nos reencontramos mañana a las 15 horas acá en Armonía FM. Te mando un beso gigante. Gracias por estar. Chao.

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3: Es la hora 18.
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11: Temperatura 21 grados.
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1: La música de Aqua se llama Barbie Girl.

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0: Aquí estamos, en FM Armonía 92.5. Estamos en este que hay hoy en Tacuarembó, cuando pasan 11 minutos de las 18 horas. Y ya estamos con invitadas aquí en el estudio. ¿Cómo estás, María?
1: Buenas tardes.

0: Problemas técnicos, cosas que pasan.
1: Estamos con dos invitadas de honor por el día de hoy que se conmemora el Día Nacional del Celíaco. Desconozco si es internacional. Es internacional también. Bien. Y tenemos entonces el testimonio de Gianna Figuerola como paciente y también emprendedora. Y después tenemos también a Alejandra Menéndez, nutricionista, también puede dar su testimonio tanto como profesional de la salud y como paciente. Así que bueno,
2: y emprendedora.
1: Entre las tres compartiremos entonces una charla sobre la celiaquía para darle visibilidad a lo que es y también, bueno, cómo podemos hacer, cómo podemos mejorar, cómo trabajar con empatía, como me decía Gianna. Y bueno, esa es la idea de hoy. Bienvenidas.
3: Bueno, buenas tardes. Muchas gracias por este espacio, que la idea del 5 justamente es visibilizar a los celíacos, a lo que nos pasa, a lo que le pasa al que no puede hablar. Y bueno, la idea creo que de las tres acá es eso, visibilizar el Día del Celíaco.
1: Sí, y también darle, ¿no?, la mirada que se merece, ¿no?, con respeto, educar capaz que también a alguna familia, digamos, que no sepa cómo encarar, saber que hay espacios y que hay diferentes profesionales de la salud que se pueden encargar de esto. Traemos a Alejandra porque, por ejemplo, yo soy nutricionista, pero no trabajo en esta área. Entonces es también tener un poco de ética profesional y decir, bueno, esto no es lo mío, voy a buscar a alguien que sí sepa. Por eso estás acá, Alejandra, porque también nosotros tenemos que reconocer, ¿no? A veces la gente piensa que los nutricionistas tenemos que saber de todo y no. Bueno, así que Alejandra con su especialización nos va a ayudar acá.
4: En realidad, buenas tardes primero que nada. Yo como me especialicé o empecé a estudiar más sobre celiaquía y a tener más experiencia en eso a raíz del diagnóstico que me hicieron hace 4 años. O sea, realmente fue un cambio y se te cambia la vida. No es el fin, pero cambia. Pero cambia porque te cambia la mentalidad frente a los alimentos, frente a cualquier reunión social que tengas. La celiaquía es el 1% de la población mundial y si bien hay muchos que ya están diagnosticadas, la mayoría de las personas que son celíacas no tienen diagnóstico.
5: Lo desconocen.
4: Cuando yo estudié la carrera, hace unos cuantos años ya, como que el diagnóstico se hacía en edades tempranas y no había diagnósticos de celíacos en adultos. Ahora, hace unos cuantos años, por suerte, se siguió investigando y hoy por hoy hay diagnósticos en personas adultas, bueno, como es el caso de Gianna, como mi caso también.
3: Sí, más adultos también, ¿no?
4: Y más adultos grandes, también, sí. O sea, que es una enfermedad que es autoinmune, o sea, es el cuerpo mismo
5: que la genera,
4: y la cura, la única cura que tiene es evitar el gluten. ¿Qué significa evitar el gluten? Que no haya ni una miguita, porque a veces te dicen, no, tiene poquito. No, es como cuando hay elaboradores y manipuladores de alimentos que dicen, no, esto es sin gluten, pero no es apto para celíacos. Entonces no es sin gluten. O sea, para que sea sin gluten es apto para celíacos. Y eso me tiene que dar la seguridad de que yo voy a comer y no me va a provocar enfermedad. ¿Está? Porque yo con una miga que coma, con un poquito que coma, por más poquito que sea, vuelvo a tener la enfermedad que está fuera de mi cuerpo desde que yo eliminé el gluten.
5: Claro.
4: ¿Está? Y creo que a nivel, más allá de la parte profesional, a nivel personal, que fue también la causa por la cual yo decidí emprender en este tema, pasa que te sentís realmente como... por fuera, vas a ir a una reunión, o sea, antes uno salía, ibas a comer afuera, no había drama, donde ibas, cero estrés. Ahora tenés que pensar dónde vas a ir, o sea, la improvisación no existe.
5: Claro.
4: Tenés que pensar dónde vas a ir, qué es lo que vas a comer, si el lugar es seguro, si tiene cosas que sean aptas y que no te enfermen. Entonces, ahí es donde se complica.
3: Y el tema de las harinas, por ejemplo, realmente se certificada, porque la gente dice, no, pero yo es harina de arroz. Y la compré en un lugar, estaba la bolsa abierta, al lado había ¿entendés? Otras cosas que tienen gluten. Como ya hablaba, cuando hablaba con Nicolás White, digo, a ver, el Crandon. Nosotras no podemos ir a hacer el curso porque hasta los condimentos.
4: Sí, yo pensaba ir a hacerlo, claro. Pero necesitaba a alguien más, porque las mesas eran de a dos. Claro. Y en realidad no tenía dos. Dije, bueno, yo llevo mis harinas y hago claro. Con mis cosas.
3: O nuestra porque batidora, gustaba, cada una.
4: En realidad me gustaba.
1: Los utensilios.
4: Claro. Todo. No quiere decir que en una casa de...
3: Exacto.
4: Por ejemplo, si hay un celíaco, no quiere decir que la casa no pueda tener cosas con gluten. Puede tener siguiendo determinadas reglas. ¿Está? Es necesario que se evite lo que es la contaminación cruzada, que es justamente eso, que un alimento, por ejemplo, cae migas o cae harina arriba de una cosa que yo voy a consumir. Bueno, ahí
1: eso es lo que hay
4: claro. que evitar. Entonces, o cuando voy a utilizar determinados utensilios de cocina que tienen muchos recovecos, la batidora, uh-huh. la freidora de aire, el mismo microondas, el horno si es con viento, o sea, si es con convección, ¿tá? Eso tiene que ser limpiado previamente, ¿tá? Para que pueda poner algo que sea para un celíaco. Y siempre cocinar, si voy a cocinar alimentos con gluten y alimentos sin gluten, primero cocinar los del celíaco, ¿tá? Todo aquello que es sin gluten, ponerlo siempre en la parte de arriba del horno, evitar la turbina si no está bien limpio el horno, o si es un horno compartido, no utilizar la turbina, ¿tá? Eso es lo que va a permitir que yo pueda hacer comida segura.
1: Que el alimento sea seguro.
4: Que el alimento sea seguro para... O sea, que no enferme a la persona, claro. Porque pueden ser síntomas digestivos que son evidentes, sí. Y hay otros síntomas que no se ven. Por ejemplo, en el caso de Jenner, por una anemia.
3: Claro, lo mío es una anemia crónica y justamente mi doctora, mi hematóloga, por aparte tengo un problema de coagulación, me falta el factor von Willebrand, me quería hacer una punción. O sea, a ver, ¿por qué esa anemia?
1: Ah, claro.
3: Y yo dije, no, me hago. Y Ayana dice, ¿vamos a hacerte uno? Mi hermana es celíaca. ¿Por qué voy a hacer yo? También esos mitos, ¿no? Si ya hay uno, ¿por qué va a ser el otro?
1: Claro.
3: Pero no. Si a mí me hiciste hace 10 años.
4: Claro,
3: pero ahora cambió. Entonces ahí fue que me hizo y era una ferropenia.
4: En realidad, familiares directos de un celíaco deben testearse cada 2 años.
3: Claro. Por eso digo, pero antes no era así.
4: Padre, madre, hermanos y, bueno, hijos, por supuesto.
3: Claro.
4: Incluso sobrinos. O sea, toda la primera línea y la siguiente, uh-huh. La siguiente capaz que un poco más alejado, pero hay que hacer por lo menos cada dos años. Buscando celiaquía. Claro, si hay algún síntoma antes.
3: Ahí va, mi hija tiene síntomas, para mí Micaela es más, o sea, es más celíaca que yo, digo yo, porque tiene muchos más síntomas que yo, son más parecidos a lo de mi hermana, y le dio negativo y ahora le vuelven a hacer, o sea.
4: Pero ella justo. Está comiendo con gluten.
3: Ahora, a veces sí, a veces no.
4: Está, cuando tiene mucha, es que
3: claro,
4: se
3: ella
4: puede
3: para hacer,
4: negativo,
3: no,
4: sí,
3: no, ella para cuando le vuelvan a hacer, va a volver a comer
1: claro.
3: todo el mes con sí. gluten.
1: Capaz que
3: pero
1: eso
3: claro.
1: es importante decirlo. Si alguna
3: si
1: persona
3: no dan los falsos
1: se va
3: negativos,
1: a hacer
3: sí.
1: Análisis para ver si tiene celiaquía o no, que no puede dejar de comer gluten porque si no, claro, da un falso negativo.
4: Exactamente.
1: Tiene que comer con gluten.
4: Tiene que comer con gluten para que el análisis sea verdadero.
1: Real, claro. Exacto.
4: Porque si no, digo, puede dar falsos negativos.
3: Claro, yo creo que, o sea, yo como digo, por lo que más yo quería este día visibilizarlo y que se visibilice dentro de lo que es Tacuarembó, como digo, porque vivimos en Tacuarembó, es lo que dice Alejandra, salir a comer, ir a un lugar, yo voy y el mozo ya me mira como a ver el diablo. Sí, ¿puedo comer tal cosa? Sí, va a la cocina, sí, te van a hacer un aceite aparte, va a demorar un poquito, pero ¿entendés? No. O sea, poder ayudar a que tengan el conocimiento, sí. Que no seamos un bicho, un cuco, un problema. Vos llegás, ya sos un problema, un drama. Y bueno, que porque hay pila de lugares que no son totalmente... O sea, obviamente, en Tacuarembó es difícil que haya un lugar solamente sin gluten hoy por hoy.
4: Sí,
3: pero que nos puedan elaborar...
4: Creo que solo uno hay,
3: claro,
4: el de la Juana.
3: Sí, por eso. Sí. Pero que tengan interés, como digo, tener el loguito. Pero tener el loguito implica... Porque hay pila de lugares que hay un plato. O sea, yo le decía a Nicolás, de Durazno para allá es un mundo. De Durazno para acá es otro. Pero que sean conscientes, que tengan todo aparte, como dice, un plato, yo qué sé, un churra, pero tenés la ollita, tenés todo aparte para el celíaco.
1: Sí, todo
3: y ahí se lo elaborás.
1: Que
3: y que salgamos tranquilos, porque si no también le prohibimos a nuestra familia, como digo, mis amigas, vamos a merendar el cumpleaños fulana. O sea, yo voy porque digo, me llevo algo, pero no sé porque nos elaboramos o porque no nos hacemos drama. Pero otra persona sale con miedo, no sale, no dice, un niño que está en la plaza jugando con todos los niños y todos van a comprar un alfajor al kiosco. Y él es celíaco, alfajor para celíaco, no. retraído. A mí lo que más me preocupa es esa parte.
1: La parte de la inclusión.
3: La parte de la inclusión y el que no accede.
4: No, y también un poco de empatía, información. Empatía en cuanto al resto de las personas. Porque a veces pasa que, y me ha pasado, de ir a, no a Tacuarembó, pero sí he ido a fiestas por fuera de Tacuarembó, y que realmente te sentís como que 35 veces decirle al mozo, no, soy celíaca, ah, tengo cosas para vos, está bueno, ah, tengo, y bueno, esas cosas, acá yo trabajo con los eventos, y se hace comida igual a la comida que de los no celíacos, pero sin gluten, y para mí eso es espectacular.
1: Claro, sentirte
4: espectacular
1: incluida,
4: porque te sentís incluida y no te sentís como que estás incluso molestando. A veces te cuestionás si no estás molestando.
1: O a veces capaz que se cuestionan hasta voy o no voy.
4: Claro.
1: Salgo,
3: pero algunos lugares
4: los
3: te
4: tipos,
3: dicen...
4: Los tipos de utensilios también, por ejemplo, la tabla de cocina, la famosa tabla de cocina. Bueno, yo cuando después que fui celíaca, yo no usé maderas. Claro. Nunca usé porque...
3: Son re porosos.
4: Por un tema de bromatológico, no la usaba ya. Pero le regalé a mis hermanos, a todos regalé las tablas de acero inoxidable. Digo, bueno, cuando haces un asado, vas a hacer un asado, pero no puedes cortar el pan, ¿dónde estás cortando el asado? ¿Dónde estás? O sea, es todo un tema, y con el mismo cuchillo no se puede cortar. Si cortaste el pan, no podés cortar el asado. Si estás tomando mate, no podés compartir el mate con una persona que de repente estuvo comiendo cosas con gluten.
1: Ah, bien.
4: Que son cosas comunes.
1: Muchas cosas.
4: O no puedo compartir la misma botella o el vaso. No puedes tomar mi coca o el agua en el mismo vaso que tomé yo porque me puedes contaminar.
1: Claro, con la saliva.
4: Si mi esposo come algo que tiene gluten, bueno, se tiene que cepillar los dientes para poder darme un beso.
1: Ah, claro.
4: Enjuague de boca, pero aparte cepillado de dientes.
1: Claro,
4: son cosas que son como que parecen sencillas, pero tienen importancia a la hora de, bueno, me puedo contaminar.
1: Como vos decías al principio, te cambió la vida.
4: Exactamente,
3: la doctora. Sí. Y a lo de entorno.
1: Y al entorno, al entorno familiar, claro.
3: No les queda otra.
4: La doctora que me ve me decía que tenía una paciente que no sabía qué le pasaba porque le daban seguían dándole los análisis positivos y ella hacía la dieta estricta, ¿tá? Y ella presentaba una dermatitis, era el síntoma que tenía, una dermatitis.
3: Claro, bien visible.
4: Claro, era visible, pero no tenía trastornos digestivos, era una dermatitis. Y decía que bueno, que no sabía, que no le encontraban de dónde era que estaba contaminada. Ella se cuidaba muchísimo. Y resulta que investigando, el compañero, el novio, la pareja que tenía, era panadero y trabajaba en una panadería. Resulta que venía y bueno, tenía hasta en la piel.
1: Con su ropa.
4: Claro, con su ropa, con sus cosas y bueno, está. Entonces esas cosas que uno piensa, no puede ser. O sea, si yo estoy manipulando, alguien está manipulando gluten, bueno, ojo con lo que me pasa a mí si estoy al lado.
3: Claro, y viste que hablando de los eventos, como hay algunos pero hay otros que dicen, son tablas de fiambre, hay carne, y vos mirás aquello y es como que, no gracias, entonces te miran como diciendo, claro, es que no puedo, porque si yo, el día que me diagnosticaron, aparte el adulto nos cuesta mucho más revertir, en el niño es más fácil, en el adulto cuesta mucho más que las vellosidades
4: en el niño
3: vuelvan a absorber.
4: Pero en el niño es difícil también el hecho de que el niño va a una reunión, va a un cumpleaños y no tiene lo que puede comer.
3: Supuestamente al ser niño las vellosidades, si era estricto, se recuperaría más fácil, pero nosotras no. Entonces yo hago un trabajo en mi casa, para mi vida, para estar saludable, y vas a un lugar y yo en mi caso capaz que no dejo de ir, pero sé de mucha gente que no va.
1: Claro.
3: Entonces también la parte psicológica, la mental, condiciona. O sea, es... Yo tengo...
1: La vida social.
3: Claro, me terminé separando porque él no me... O sea, cosas... Realmente, te termina... Entonces la idea es, aportar el conocimiento, que la intendencia se comprometa desde su lugar, desde bromatología, como decía Alejandro, o sea, que hagan un trabajo, que hagamos un trabajo, los que queremos colaborar, pero que realmente se llegue, y se llegue, como digo, al niño del CAIF, al niño que estaba en el CAIF, pasó a la escuela, y en esa escuela, ¿qué come? La cocina de la escuela, ¿tiene idea? qué cocinarle o cómo. Y en realidad sí puede, porque no vamos a pretender que en todas las cocinas... Es como una casa de familia. O a mí me decía una maestra, dice, yo en campaña, tengo 8 niños y tengo uno celíaco. No me van a mandar una vianda al medio del campo. No, la cosa... Bueno, pero se puede ir a esa cocinera y decirle lo básico. Y capacitar. Pero desde un lugar que se sienta bien cómoda, mirá, tenés acá... todos los utensilios, se los claro, hace así, puede comer una polenta, además, o sea, no es solamente las harinas, sí,
4: sí, claro, es la además, alimentación. Si uno se pone a pensar en la cantidad de harinas que hay, la mayor parte de las harinas son sin gluten.
1: Exacto.
4: Original, o sea, puede contaminarse, después que es distinto.
3: Claro, claro.
4: Puede contaminarse, pero originalmente son sin gluten.
1: Como pasa con porque la avena, por ejemplo. La avena,
4: la avena es libre, es sin gluten, pero termina como se procesa en el mismo lugar que procesan el trigo, termina contaminada. Exacto. Y no se igual puede haber una intolerancia también a la avelina, que es la
1: lo que tiene
4: la avena, que es prima hermana de las proteínas que tiene
1: claro.
4: Y ahí puede haber también una yo tengo una intolerancia a la avena también. Aunque sea sin gluten certificada, no la puedo consumir.
1: Eso capaz que podemos aclarar, ¿no? Que los alimentos sin gluten dice que son libres de TAC, trigo, avena, centeno y cebada.
4: Claro. El más común es la harina de trigo.
1: Exacto.
4: Es como está, porque se utiliza, está
1: porque es la más barata.
3: Es la más económica,
4: se utiliza. Y en realidad es una harina que cuando uno en la receta ponen 100 gramos de harina, directamente uno piensa que es de harina de trigo.
1: Claro.
4: Y en realidad tenés muchísima cantidad de harinas. Y bueno, que tienen...
3: Y te aportan más nutrientes, claro.
4: Algunas sí y otras son tan refinadas como las harinas de trigo. Como la harina de trigo.
1: Claro. El tema es saber cómo manejar esas harinas, ¿no? Porque
4: exactamente,
1: lo que tiene la harina de trigo es que te da esa...
4: Tiene gluten, por eso.
1: Del gluten,
4: por eso,
1: la masa.
4: Existen entonces, herramientas, ¿tá? Herramientas que permiten que uno logre cierta elasticidad.
1: Y formar un pan, por ejemplo.
4: Formar cosas que quedan...
1: Similares.
4: Exactamente. Similares, no van a quedar iguales. Pero bueno.
1: Y también hay aditivos alimentarios que también son a base de gluten o que pueden contener gluten.
4: Claro.
1: No solamente la
4: harina. La parte de los condimentos, condimentos libres de gluten son muy pocos, por más que originalmente no tengan. Y acá en el Uruguay no tenemos una... bromatológicamente o en la parte de información no hay exigencia de declaración de gluten.
1: Claro.
4: Entonces, la mayor parte del etiquetado, que es lo otro que tiene que ser todo celíaco, es leer las etiquetas. El etiquetado no habla sobre el gluten, ni sí,
3: claro,
4: ni no.
1: Exacto.
4: Entonces, eso es un problema también.
1: Eso es un problema.
4: Porque
1: eso es lo que tendríamos que pedir, ¿no? Como por una ley, por un etiquetado.
4: Claro, el etiquetado. Y lo otro, que yo lo había hablado con Nicolás, era desde la intendencia ver si es posible que, bueno, pedir a los lugares donde se come, o sea, en los restaurantes y eso, que tengan un plato seguro.
1: Claro.
0: Vamos a cortar un poquito, que vamos a la tanda y ya volvemos, no se vayan. Avisamos que estamos en vivo también por Instagram. Nos pueden ver en Qué Hay Hoy en Tacuarembó, acercar alguna pregunta, comunicarse al WhatsApp. Estamos aquí en este Qué Hay Hoy en Tacuarembó. Ya volvemos.
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6: Es la hora 18, 30 minutos.
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1: Temperatura 21 grados.
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0: Estamos aquí, estamos en FM Armonía 92.5, estamos en este que hay hoy en Tacuarembó, cuando pasan 39 minutos de las 18 horas, vamos a iniciar nuestra transmisión nuevamente por TikTok, por Instagram, nos pueden buscar como que hay hoy en Tacuarembó, ahí vamos a aparecer inmediatamente y ver estas bellas caras que están presentes hoy en el estudio. Nuestra línea de WhatsApp es el 099-197-989, 099-197-989. Te cedo la palabra, María.
1: Nuevamente. Bueno, acá estábamos en una charla cerrada, ¿no? Si nos dejas, seguimos hablando hasta mañana, o sea, no sé, no terminamos más. Pero no, estábamos hablando del tema del diagnóstico, de que un diagnóstico oportuno puede también ayudar a que no se afecten otros valores, como hablábamos recién, en el caso de Gianna, de la anemia. Capaz que, si querés contarnos cómo fue tu diagnóstico.
2: Sí, bueno, a mí me diagnosticaron hace 2 años, o sea, 45, ahora ya tengo 47. Y bueno, me daba siempre, hace años que venía con anemias, pero bueno, como me falta un factor, el bombilebran, y bueno, y con las menstruaciones y todo eso, como que se lo atribuían a eso. Me pongo el diumirena, no menstruo más y seguía con tremendas anemias. Y bueno, y voy a mi gastroenteróloga, que justo es Ana Britos de acá, que es mi médica de cabecera aparte, y me dice, Gianna, vamos a hacer un test de celíaco. No, no, digo, yo no soy, es mi hermana celíaca, yo no. Pero mirá que sí, bueno, todo avanzado, o sea, antes para hacer celíaco tienes que ser, como digo yo, bajito, flaquito, la antítesis, okay. O sea, antes habían otros parámetros, o sea, siempre veíamos o creíamos que era de una forma. Bueno, vamos a hacer, me hacen los anticuerpos, me dan positivo, y ahí me dice, bueno, sos celíaca, pero hay que confirmar con la biopsia. Muy bien, espero, todo el mes comiendo gluten, la biopsia, y cuando me despierta el médico me dice, sos re celíaca, voy a esperar el resultado, pero vos sos re celíaca. Y yo voy y le digo, me adroí, ¿no? ¿Y cómo sabes eso? Dice, porque tenés todas planas las vellosidades. Obvio que está, ya venía interiorizada porque mi hermana celíaca, siempre fue una frustración. ¿Qué otro tema que yo veo? Dicen, ay, bueno, pero te compras un par de harinas, te fijas en una receta y haces. Hay gente que no le gusta cocinar y que no sabe. Yo, hija de repostera toda la vida, mi madre cocinera, que las tortas, que a mí siempre me gustó, pero a mi hermana vos le decís, lo que lleva el arroz con leche y se le corta, dijera ella. El merengue no me crece. Entonces, siempre viví en mi casa como la frustración de ella y al vivir en Montevideo, todo mucho más accesible, se encargaba cosas, venía acá y era todo un drama. Entonces yo empecé a estudiar alguna receta, hacer algún curso, pero bueno, porque me gustaba y también me daba cuenta que yo me sentía mejor cuando comía ese tipo de alimentos. Entonces, bueno, cuando me dijeron que era celíaca, en realidad no fue tanto el shock, que a muchas personas sí, pero yo ya venía y ya cuando venía mi hermana ya tenía todo separado, las cosas que le hacía para ella. Entonces como que no fue tan drástico el shock, sino, exacto, que fui y dije, bueno, más bien en vez de preguntarme por qué a mí, para qué. Entonces yo digo, bueno, a mí siempre me gustó la parte social, hablar con la gente. Yo, como digo, por algo tengo un negocio donde voy, interactúo con el público. Digo, lo voy a trasladar más bien a eso y a poder ayudar desde un lugar. Si alguien me pregunta, si alguien me llama, si alguien me escribe, fa, mira, me acaban de diagnosticar, a mi nena tiene 2 años, tengo 3 hijos más, no sé qué hacer. O sea, veo realmente que está abrumada esa madre. Bueno, tranquila, agarrá una ollita, esto, tratar cosas lisas, le hablo de la porosidad, no la madera, que no. Y apartá para cocinarle a ella, o sea, puede comerle, podés hacer y si no, podés acceder a otras cosas, pero tranquila que no tenés por qué darle a todos lo mismo, ni viceversa, pero bueno, de a poco vas a poder. Entonces como que me gusta esa parte social, y en realidad fue lo que me pregunté en el momento del diagnóstico. Y bueno, está, y yo ahí ya estaba elaborando, porque ya había empezado a hacer cursos, porque me apasiona, o sea, siempre me gustó la cocina y el tema de los polvitos mágicos, como digo yo, de la cocina sin gluten, cómo lograr cosas, me había atrapado. Entonces no fue tanto un shock para mí, pero sí entendí lo que era para los demás. Exacto. Y bueno, y empecé a interactuar, te digo, desde mi negocio, hablar con gente que llegaba y que y contarle a uno que me habían diagnosticado y escuchar historias, como te digo, mirá, me terminé divorciando, no sé qué hacer con mi hijo, no quiere ir a ningún lado, si no veo que sale, o sea, típico adolescente, va, toma cerveza y vuelve, o sea, empecé a escuchar todas esas historias y bueno, como que me dio por ese lado, desde el momento de mi diagnóstico, es que realmente falta mucho y falta mucha información y falta mucho por hacer. Y bueno, que lo tendrán que hacer las autoridades, porque nosotros podemos dar la tal mano, estaremos, pero bueno, no es tampoco nuestro rol. O sea, obviamente Alejandro, desde nutricionista, sabe mucho más de la parte de los nutrientes y todo eso, pero...
1: De la parte clínica.
2: Exacto, pero yo pienso en un niño que hoy, de 2, 3 años, lo diagnostican. De acá a 20 años, si realmente no se toma y no se hace un trabajo, ¿qué va a pasar? Porque en el CAIF nomás me decían, fa, no sabes lo que es ahora desde que lo diagnosticaron, porque tuvimos 1 año y pico que aquel niño pasaba tirado en el coso, durmiendo, y las educadoras le pedían a la madre, pero pedir al médico porque algo le pasa, o sea, hay un trabajito que se viene haciendo, pero bueno, como que falta, y realmente sanan solamente si no consumen el gluten.
1: La importancia entonces del diagnóstico a precoz. Tiempo, claro, oportuno.
3: Es una enfermedad que es sistémica, o sea, afecta a todo el organismo, no solamente la parte digestiva, que es lo que la gente piensa, lo que más impresiona. Sí, en caso de cuando el diagnóstico o cuando aparece la enfermedad en edad temprana, da afectación de la talla, afectación del peso, ¿tá? El poco pelo, el niño que son más apáticos, pero digo, no quiere decir que, por ejemplo, en mi caso, que hace 4 años que me diagnosticaron, que yo hubiera sido toda la vida.
1: Claro.
3: Es probable que no, que se como todo autoinmune, tiene algún gatillo disparador que hace que aparezca la enfermedad, que la enfermedad se manifieste.
1: Sí.
3: ¿Tá? Y las autoinmunes son enfermedades que en general, digo, como que van de la mano, y cuando hay una, ojo, porque puede aparecer alguna otra. ¿Tá? Y bueno, pasa, por ejemplo, que en diabéticos, que puedan, también habría que investigar si tienen enfermedad celíaca, o sea, en diabéticos tipo 1, que son
1: sí.
3: Los autoinmunes, que es con enfermedad autoinmune. Entonces digo, claro, ahí es donde hay que buscarlo, y no es el fin del mundo, porque ya, como dije anteriormente, la cura es sacar el gluten de la alimentación, y con eso no hay enfermedad.
1: Exacto.
3: Ahora,
1: no hay medicación,
3: no hay medicación.
1: Remedio, digamos,
3: no hay medicación, y está por ahí nomás, porque hay promesas en el horizonte de que hablan, hay una pastilla que está ya siendo probada. Se hizo la prueba en personas, en humanos, un grupo celíaco y otro grupo celíaco también, pero que le dieron un placebo. Ajá. Le dieron a los dos y la respuesta fue buena, que es sería una pastilla como para tomar puntualmente cuando comes algo contaminado. Claro. Pero está, digo, de aquí a que no llegue va a pasar bastante, entonces hay que ver antes. Y está, y hay estudios que se están haciendo para una vacuna, eso me contó la gastroenteróloga, que bueno, que estaba ahí en una fase de inicio, un poquito avanzada, pero bueno, que sería prometedor por los resultados que estaba dando.
1: Bueno, está bueno entonces que
3: entonces,
1: hay algún
3: puede haber algo para eso, pero por ahora futuro. La única cura que tenemos es la dieta libre de gluten.
1: Y se puede convivir en una casa con familia,
3: sí,
1: y comer,
3: sí,
1: con y sin gluten.
3: Porque está, digo, o sea, hay cantidad de comidas que no tienen por qué llevar gluten, o sea, que no llevan originalmente.
2: Claro.
3: O sea, un pollo, una carne al horno, todo eso no lleva, ensaladas todas, arroz, todo. Y bueno, está, digo, y después sí, hay comidas que sí, que son, sí, o sea, si es un pastel, si es una cosa, digo.
1: Exacto.
3: Pero se pueden sustituir por las otras harinas y no es tan complicado.
1: Y se puede
3: tiene, capaz que sí, lograr un buen pan, capaz que, bueno, lleva determinada técnica, determinada forma, pero después, digo, se puede elaborar cosas sin gluten y que salen bien.
1: Bien. Y tener todo por separado, como decía.
3: Todo por separado, los utensilios separados,
1: los alimentos
3: por separado, en un placar, en una alacena. Guardar arriba las cosas que son sin gluten, abajo las que son con gluten, cosa de que no haya riesgo de que si cayó algo se cae sobre lo que es sin gluten.
1: Y en la heladera lo mismo.
3: En la heladera lo mismo. En la heladera para mí hay todo tapado.
1: Bien.
3: Con celiaquía
1: tapa.
3: O sin celiaquía,
2: claro.
3: Siempre tapado.
2: Los alimentos.
3: O sea, celíaco o no celíaco, todos los alimentos tapados para evitar las contaminaciones,
2: sí,
3: cruzadas.
2: De todo tipo.
3: Desde el punto de vista bromatológico, y bueno, y tal, con más razón con el tema de la celiaquía.
1: Con el tema de la celiaquía.
3: Pero sí, tener una ollita aparte, un sartén. Que si no tengo, bueno, bien lavado con agua y jabón, porque lo único, eso es lo otro. Que lo único, absolutamente lo único que saca el gluten de algo, que yo, por ejemplo, un plato, comí algo que tenía gluten,
1: sí.
3: Y bueno, lo único es el agua y el jabón. O sea, que yo le puedo pasar hipoclorito, le puedo pasar alcohol, eso no,
1: no.
3: Saca la, no, o sea, el gluten se queda bien tranquilito ahí, es el agua y el jabón.
1: Perfecto.
3: Nada más. Nada, no es necesario ni que yo le ponga alcohol, ni que ponga ningún desinfectante de ningún tipo.
0: Nos llega una pregunta aquí por Instagram. Sí, eso. Si para el no celíaco es beneficioso comer con gluten o no.
3: El gluten está dentro de la dieta normal. O sea, de la dieta normal está incluido.
0: Porque hablan como
3: ahora,
0: de modas de comer sin gluten.
3: O sea, hay modas y hay intolerancias no celíacas. Intolerancias al gluten no celíacas. O sea, son personas que tienen una mala tolerancia al gluten, pero no tienen diagnóstico de celiaquía. ¿Tá? ¿Cuál es la diferencia entre una intolerancia y un celíaco? O sea, ¿cuál es la gran diferencia? Que el celíaco no debe comer nunca gluten. El que es intolerante, bueno, puede comer gluten y, bueno, probablemente tenga algún problema digestivo, sobre todo porque lo de las intolerancias son digestivas, que tenga alguna sintomatología, pero no se va a enfermar. ¿Tá? Va a tener
1: el síntoma
3: y se le va a pasar.
1: Igualmente, para las personas que no son celíacas, no hay necesidad de que saquen el gluten.
3: No necesariamente. O sea, hay muchas personas que por opción lo hacen, pero.
1: Pero estas personas
3: son opciones.
1: Hacen, digamos, por esta opción, como hablamos, no es que tienen que tener todo separado, y no tienen que ir como a ese extremo, que sí es necesario.
2: Pero la contaminación cruzada no le hace nada.
1: Celíaco, obvio. Claro, no le hace nada el tema de la contaminación cruzada. Exactamente. Y es una opción, como decía.
3: Claro. Es una opción como de repente puedo optar por no incluir carnes en la alimentación, claro, o no incluir productos animales en la... Son opciones que son válidas para la persona,
1: sí,
3: que las hace. Pero bueno, no causan enfermedad si tal no cual lo hago.
1: Tal cual. ¿Y en tu caso, ya en tu familia, se adaptó a tu alimentación o también tienen una alimentación mixta?
2: No, en mi casa no entra gluten. Mi padre va a comer los asados el domingo, él va con dos galletas atadas, se sienta afuera, claro, vivo en la matutina, ¿no? Mucho verde, se sienta afuera y cuando va a comer, abre sus dos galletas, o sea, las tablas, lo que sea, el asado, bueno, hicieron milanesa el fin de semana, deshuesaron un borrego, y dice mi hijo, ¿dónde está tu pan rallado? Me decía, ¿dónde está tu...? Allá yo con mi premezcla y las 30 milanesas, Todas sin gluten. Es más, sobró, mi hija se iba a Montevideo, mandé para mi hermana, todos encantados, todos comen.
3: Pan rallado casero.
2: Claro, por eso, sí, yo también, por eso hago mi mezcla, pero nada de gluten. Claro, pero ellos comen en su casa, ¿no? Pero en mi casa, y mi marido no tiene vesícula, tiene una hernia, y hasta el monte va con su pan sin gluten, o sea...
1: Se adaptó,
2: pero ya le caía, él ya tenía como una alergia a la histamina, él tuvo una inflamación que terminó en dermatólogo, lo emocional, o sea, nosotros evidentemente algo emocional nos despertó, nos ayudó a despertar en algún momento, yo estoy segura que fue cuando mi padre se enfermó, que estuvo meses, y después de eso fue cuando me diagnosticaron, y bueno, y él tuvo una dermatitis muy importante, todo después de algo emocional, y también, o sea, la dermatóloga le mandó sacar muchas cosas para ir viendo, bajar. Entonces también, o sea,
1: para ir probando.
2: Claro, para volver, porque era impresionante cómo se le inflamaba la cara, bueno, todo. Y bueno, y él come sin gluten, si sabe que no hay. Mi hija lo mismo, mi hija, estamos seguros que, o sea, que es celíaca, le cae muy mal cuando come y cuando viene, y cuando va se lleva, porque en mi casa no se elabora nada, o sea, no entra. Si querés podés ir a comprarlo, pero no entra nada.
1: Y
2: es más,
1: en casa tampoco. No hay chance.
2: No.
1: Se adaptó tu familia también.
3: Hoy por hoy estoy sola con mi marido, porque la bolsa está en el Montevideo, pero sí, no hay chance.
1: ¿Come lo mismo que
3: comes? Come lo mismo que como yo. Y encantado. Y si no está encantado, no muestra señales. Ahora anduvimos unos días de paseo, y bueno, y ahí comió gluten, pero después se siente mal.
2: Claro, eso te iba a decir. Después vuelven desesperados.
3: Lejos puede comer gluten, no hay problema, en casa no.
1: Claro, que no entre en la casa, que no contamine la casa, no hay chance.
0: Sí, nos llega otra pregunta, sí, del tema de los costos de los productos sin tax. ¿Saben si hay algún proyecto de ley o ley en cuanto a eso, abaratar los costos?
3: Ese es todo un tema porque son costos que para mí son inflados. Todos los que son los productos para celíacos, solo porque sean para celíacos, ya tienen como un sobrecosto, porque las materias primas están con un sobrecosto. Y claro, si comparamos una harina apta para celíacos con una harina de trigo, estamos hablando que son 5 veces más cara el kilo de harina. Entonces, 5 veces o más.
1: También al costo que nos llega a Catacuarembó, ¿no?
3: No, mayor. Pero en Montevideo también. O sea,
1: sí,
3: no, es solo,
1: no hay mucha diferencia.
3: No. De repente tenés alguna diferencia que supongo que será por el flete, pero claro, es un tema de, claro, de que las materias primas son caras. Las materias primas, y es porque por un lado es conceptual y por otro lado es también conseguirlas.
1: Exacto. ¿Y ustedes dónde consiguen este tipo de productos? ¿Los compran en Montevideo?
3: Yo compro en Montevideo.
2: Sí, yo también. Yo compro en Nitra en Montevideo. O sea, ellos tienen una planta certificada que es sin gluten. Es más, pedí que me la mostraran un día porque me estás engañando, me vas a cobrar más. Fui y bueno, y también supongo que por eso, por tener un lugar aparte, por el que el personal que entra a envasar, o sea, supongo que también eso eleva los costos.
1: Sí, también, claro.
2: Igual a mí me pasó de encontrar algo más barato acá que en Punta del Este, por ejemplo, pero unas waffles, lo único, pues no me gusta nada ultraprocesado, pero por ejemplo tenía antojo de waffle. Digo, hace 2 años que no como waffle, quiero comer waffle. Y las encontré, me las trajeron acá y después cuando fui allá estaban más caras de lo que me las trajeron acá. Pero bueno, me parece que es un camino como, que es una lucha que viene hace años, nosotras, sí, o sea, mucho. Ella hace 4, yo hace 2, pero bueno, viene hace
1: esto
2: mucho
1: viene
2: tiempo.
1: Hace mucho. Sí.
0: Otra pregunta que nos llega es el tema de Brasil. ¿Se han probado productos y cómo es la experiencia con productos de la frontera?
3: Lo que tiene en Brasil es que Brasil tiene por ley, la mayoría de los productos declaran el gluten, si tiene o no tiene gluten, porque la ley de ellos es diferente a la nuestra. Entonces, por ese lado, y hay productos en Brasil, y bueno, te digo, la conveniencia de comprar o no en Brasil es lo mismo que el resto de los artículos. De todas formas, yo en Brasil no he encontrado cosas que consumo acá, no son de tan fácil acceso, al menos en la frontera nuestra.
2: No las conseguís, ¿sí?
3: No.
2: Claro.
3: Bien. Sillium no conseguís.
2: Claro, capaz
3: Brasil.
2: Que Brasil adentro hay más.
3: Por eso,
2: claro.
3: El Sillium no
2: acá
3: se consigue.
2: Porque estamos muy,
3: la
2: muy
3: goma
2: frontera.
3: Sántica, yo no he conseguido que sea certificada, no conseguí.
2: Claro, ese tampoco. Es un tema. O sea, gente que vive ahí en la frontera. Yo tengo justo una colega, un cotillón que es celíaca, y me decía, no, todo contaminado, no, solo el paquetito, o sea, como que no tienen. O hay lugares que supuestamente hay gente que va y compra,
3: no,
2: pero está todo abierta, las bolsas.
3: No,
2: eso.
3: A granel no, yo que en granel
2: claro.
3: No compro nada. O sea,
2: no, pero hay gente que no, o sea, capaz que puede decir, bueno, el sin gluten, como dice ella, pero no es apto para celíaco. Claro. Eso
3: no,
2: es el,
3: no, pero yo estoy
2: pero
3: hablando
2: no
3: sin gluten
2: no, no,
3: de
2: claro.
3: Envase cerrado.
2: Por eso,
3: claro.
2: Que hay gente
3: envase
2: que dice
3: cerrado.
2: Que elaboraron sin gluten
3: es
2: y en realidad compraron eso a granel, no es sin
3: los
2: gluten.
3: Los frutos secos, por ejemplo, sí. Yo soy, una de las cosas que hago es pan de nuez. El pan de nuez yo tengo que hacer con la nuez que está certificada,
1: claro.
3: La nuez que es más cara.
2: Claro.
3: Porque me sale de repente, lo que a mí me sale, un paquete de 300 gramos, compras un kilo suelta.
1: Cambia.
2: La fruta brillantada en Navidad.
3: La fruta sí. Brillantada yo no compro. Claro. Compro y la pico a mano porque la que viene, que te la venden como fruta brillantada, no existe. Porque es una juntadera de cosas.
1: Sí, sí.
3: ¿Está?
1: Sí,
3: ¿entendés?
1: Tal cual.
3: Entonces digo, hay una cantidad de cosas que está, digo, que.
1: Que sí te limitan.
3: Te limitan a la hora de elegir.
1: Claro. Y bueno, y que el
3: incluso hasta las alto. Golosinas, eso es otra de las cosas que es importante.
1: Ajá,
3: en las golosinas sí. Hay que buscar la certificación, porque la misma marca, en distintos sabores, una tiene gluten y la otra no. Yo consumo unos chicles, que habitualmente como esos chicles, y resulta que los que son de origen argentino y algunos sabores brasileros son sin gluten. Uruguayos no hay, o sea, los que hay acá en Uruguay son argentinos o brasileros,
1: sí.
3: Pero los compro acá en el Uruguay. Resulta que la otra vuelta compré americanos, pensando, está, es la misma marca, tenían gluten.
1: O sea,
3: me empecé a sentir mal en un viaje, me empecé a sentir que no sabía qué me pasaba. Resulta que miro la etiqueta, no había leído. Entonces, siempre hay que leer la etiqueta, por más que uno diga, no, esta marca no tiene, hay que volver a leerles las etiquetas.
2: Claro, y lo que ella decía de las golosinas, imagínate un niño en un cumpleañito y le dan la sorpresita,
1: sí,
2: me muero, mi amor. O sea,
0: bien,
1: limite, ¿no?
0: Estamos llegando al final, sí, ya nos vamos a despedir. Muchísimas
1: bueno,
0: gracias por haber venido.
1: Muchísimas gracias a las dos, la verdad un placer, y bueno, y daba para mucho más la
0: sí,
1: charla.
0: Sí, podemos repetir la charla.
2: Sí, yo sí, lo único sí. Que quería decir es que ahora el 16 de mayo va a haber el primer congreso de celiaquía que va a ser en la Torre de Comunicaciones, y bueno, todos los que organizan el congreso, la idea que tienen es que bueno, que las leyes, que todo lo que se viene haciendo hace años, pero bueno... es el primer congreso nacional de celiaquía, que algo surja.
1: Compartimos bien. Después en las redes de y, que hay hoy
0: la invitación. Sí. Nos despedimos entonces, muchísimas que pasen bien.
2: Gracias. Muchas gracias.
0: Y nos vemos mañana a las 18 horas por aquí.
1: Hasta mañana.
2: Un placer.
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8: Es la hora 19.
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10: Temperatura 20 grados.
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0: las muy buenas tardes a toda la audiencia de Armonía FM, a toda la audiencia del Arco Iris. Bienvenidos, los acompañamos hasta la hora 22. 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Para comunicarte con el programa al 099-524-377, la línea directa a la radio 463-233-31, y en internet nos escuchan en www.emisorastacuarembó.com.
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1: El saludo para Rosana del Centro con Te Felicito de Shakira. Me decía, hola Nati, feliz programa, te quería pedir Solo Tú, de Pedrito Fernández, El Colgato de Tus Manos, de Carlos Baute y Marta Sánchez, a Shakira con Te Felicito. De Rosana, una de las nuevas, y en el bloque de inglés, Adel, también Me Enamoras, de Juanes. Bueno, vamos a hacer lo posible por pasar todos los pedidos. El abrazo, Rosana, espero que estés bien. La bienvenida también para el amigo Gustavo, que dice presente, qué tiempo loco, Gustavo. Hay que prepararse, está anunciada muchísima lluvia. Me pide a Romeo Santos, corre, llévame contigo, a Luis Fonsi, date la vuelta, a Carlos Vives, Mariposa Abuela, a Eros Ramazzotti, ¿cuánto me das? Alejandro Sánchez con La Vez, Carlos Baute con Te Quise Olvidar, también a Carlos Vives en La Cartera y Shalom de Lady Gaga en el bloque de inglés. Bueno, van a estar girando los pedidos. El abrazo, Gustavo, y cuídate mucho. La bienvenida para Vale. Hola, Nati, ¿cómo estás? Pasame por la Caribe con K, Tinguilín, para Lore. Saludos de las tres. Bueno, el saludo para ti, para Lore y para su mamá. Que tengan un excelente resto de jornada. Nos vamos a la pausa con Romeo Santos. Llévame contigo. Para el amigo Gustavo que me lo pide, no cambies el dial. Ya volvemos.

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1: Es la hora 19:30 minutos.
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4: Temperatura 20 grados.
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1: La bienvenida, el abrazo para Inés. Me dice: hola Nati, ¿cómo estás? Hoy podría ser el tema de Marc Anthony, ¿valió la pena? Y en inglés, alguno de Scorpios, gracias, que tengas un buen término de jornada. Bueno, gracias igualmente para ti, para tu familia, buen descanso para todos.

0: Por aquí me dicen, hola, pase un tema de Perales, uno de Sergio Denis y uno del Brasil para Carlos Jesús, que lo amo. Bueno, va a estar girando de Raza Negra, Beleva junto con José, para Carlos Jesús, de parte de su amor en un rato nada más. Pero antes, vamos a Marc Anthony con Valió la Pena, para Inés, que lo solicita, lo presenta, tienda en zapatería, lo dice que ha recibido cantidad de prendas divinas para mamá, variedad de blusas, 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

0: El besito para Carlos Jesús es de parte de su amor con Raza Negra y Belema junto con Bocete, que también le dedico para Nelly, para Richard. Si por ahí nos están escuchando, la bienvenida para JC. Me dice, buenas noches, ¿puede ser el tema libre de Nino Bravo? Buena jornada, disfrute el clima. Pronto la oigo decir que frío. No, jamás, jamás me va a oír decir eso. JC, usted sabe que soy amante del frío. Va luego de la pausa Nino Bravo con el libre, y también va Pedro Fernández con Solo Tú o Mi Forma de Sentir para Rosana del Centro. No cambies el dial, ya volvemos.
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3: Es la hora 20.
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10: Temperatura 20 grados.
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Hola, Brox. Hola, bienvenida para Nelly y para Richard. Nelly me dice, ¿cómo estás? Nosotros bien, gracias a Dios, acá firmes como siempre, escuchándote. Bueno, Brox, muchísimas gracias por acompañarnos y me alegro muchísimo de que estén bien. Cuídate mucho, Nelly. Yeah.

Y me pedían algo de José Luis Perales para Carlos Jesús de parte de su amor. Bueno, le vamos a dedicar Te Quiero Tanto, un tema ideal para escuchar en esta noche. 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

La bienvenida para la terminación 323 que me pide la bohemia. Bueno, va a estar girando luego de la pausa. Nos vamos a la misma, ya volvemos. Bien,

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2: Es la hora 20, 30 minutos.
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1: Abre tu armario. Cuenta cuántas cosas no has usado en el último año. No en 6 meses, en 1 año. Ahora dime si eso es ropa o si eso es otra cosa haciéndose pasar por ropa. Porque la psicología tiene una respuesta muy clara para lo que hay en ese armario. Y no tiene nada que ver con el espacio. Tiene que ver contigo, con quién fuiste, con quién crees que vas a ser. Y con algo que mucha gente nunca se atreve a mirar directamente. Tu armario no está lleno de ropa. Está lleno de identidades que no terminaste de soltar. Hoy no venimos a hablar de organización. No venimos a decirte que hagas una limpieza de temporada ni que uses el método de Marie Kondo. Venimos a hablar de por qué esa limpieza nunca pasa. ¿Por qué abres el armario, miras todo y lo cierras igual? Porque hay algo que no te han explicado. Guardar ropa que nunca usas no es una costumbre. Es un comportamiento. Tienen raíces. Hay al menos 4 razones psicológicas distintas detrás de ese armario lleno. Y una de ellas puede que te duela reconocer. Pero reconocerla es lo único que puede cambiarlo. Empieza con la razón más común, la más honesta, la que casi todo el mundo tiene. Hay ropa en tu armario para una persona que no existe. Un vestido para la persona que saldrá más. Una chaqueta para la persona que irá a ese evento. Unos pantalones para cuando bajes de peso. Una camisa para cuando empieces ese trabajo nuevo. Esa ropa no es tuya. Es de la versión de ti que imaginaste. Los investigadores Guy y Banim lo estudiaron hace años. Encontraron que una de las principales razones por las que las personas compran y guardan ropa es lo que llamaron el yo ideal. La imagen mental de la persona que quieren llegar a ser. No compramos ropa para quienes somos. Compramos ropa para quienes queremos ser. Y ahí está la trampa. Cuando esa versión imaginaria de ti nunca llega, la ropa se queda. No porque no tengas espacio, sino porque botarla significaría admitir algo incómodo. Que ese yo que imaginaste puede que nunca aparezca. Guardar esa ropa es una forma de no cerrar la puerta. Es decirte, todavía es posible. Y el problema no es soñar. El problema es que mientras esa ropa ocupa espacio, también ocupa algo más importante, tu energía mental. El Instituto de Neurociencia de Princeton lo comprobó. El desorden visual, incluso cuando no lo estás mirando conscientemente, compite por tu atención. Tu cerebro lo registra como asuntos pendientes, como decisiones que sigues debiendo. Cada prenda que no usas es una pequeña deuda emocional que tu cerebro carga todos los días. Pero el yo de fantasía es solo la primera capa. Lo que viene después es más profundo. La segunda razón por la que no sueltas la ropa es una trampa del cerebro que tiene nombre propio. Se llama el efecto del costo hundido. Funciona así. Cuando pagas algo, tu cerebro lo registra como tuyo. Y una vez que algo es tuyo, te resulta más valioso de lo que realmente es. Eso se llama el efecto de dotación. Los economistas Daniel Kahneman y Amos Tversky lo documentaron en múltiples estudios. Las personas valoran lo que poseen entre 2 y 3 veces más de lo que valdría si no lo tuvieran. Ahora aplícalo a tu armario. Esa blusa que compraste y nunca usaste. La compraste porque en ese momento te pareció perfecta. Pagaste dinero por ella. Ya la tienes. Y aunque no la uses, botarla se siente como perder lo que pagaste. Así que la guardas. Y cuando pasa 1 año, y luego otro, y la blusa sigue ahí, todavía con la etiqueta, tu cerebro hace un cálculo irracional. Cuanto más tiempo ha estado, más difícil se vuelve botarla. Porque ahora no solo pagaste el precio original, también invertiste tiempo y espacio. Y cada vez que la ves y decides no botarla, refuerzas la idea de que tiene valor. Esto no es debilidad, es biología. Tu cerebro está diseñado para no querer perder lo que ya tiene. Pero aquí está el verdadero costo. La ropa que guardas por el precio que pagaste no te está ahorrando nada. Te está costando en espacio físico que no aprovechas, en tiempo que gastas pensando en qué ponerte cuando no encuentras nada y en energía mental que se va en decisiones que nunca tomas. Un armario lleno de ropa que no usas no es un activo. Es una deuda que no para de crecer. Pero aún hay una razón más difícil de ver. Y esta tiene que ver con quién fuiste antes de hoy. Esta es la parte que más duele. Hay ropa en tu armario que no tiene nada que ver con el futuro. Tiene que ver con el pasado. La psicóloga Emma Kenney lo explica de una manera que es difícil de olvidar. Guardar ropa que ya no usamos puede ser una manera de conservar identidades o roles que ya no nos representan. En ese sentido, tu armario no solo muestra quién eres, muestra quién fuiste. Piénsalo, la ropa que usabas cuando salías más, la ropa de cuando pesabas menos, la ropa del trabajo anterior, la ropa de cuando eras otra persona en otra etapa, con otra vida. Esas prendas no son prendas, son anclas. El psicoanalista Donald Winnicott estudió lo que llamó objetos transicionales, la idea de que las personas se aferran a ciertos objetos para mantener una sensación de continuidad, de que la historia tiene sentido, de que hay un hilo entre quién fuiste y quién eres. Eso es normal y humano. El problema llega cuando los objetos del pasado empiezan a bloquear el espacio del presente. Cuando tu armario está lleno de la persona que fuiste, no hay espacio para la persona en la que te estás convirtiendo. No es metáfora. Es literal y psicológico al mismo tiempo. Cada mañana que abres ese armario y no encuentras nada que se sienta como tú hoy, tu cerebro recibe un mensaje. Este espacio no es para quien soy ahora. Y ese mensaje tiene consecuencias que van mucho más allá de la ropa. Pero hay algo más. Una última capa que casi nadie nombra. Esta es la razón más silenciosa. Para algunas personas, el armario lleno no es descuido. Es protección. ¿Protección de qué? Guardar ropa que nunca usas puede ser una forma de no comprometerte con quién eres ahora. Si no defines tu estilo, si no eliges, si guardas todo, entonces nada te define completamente. Y si nada te define, nadie puede juzgarte por esa definición. Es lo mismo que vimos con el desorden en general. Mientras el caos esté ahí, no tienes que tomar decisiones. Y si no tomas decisiones, no puedes equivocarte. La psicóloga Jennifer Crocker lo documentó. Hay personas que evitan situaciones donde podrían confirmar sus propios miedos sobre sí mismas. Un armario sin limpiar es una forma de evitar la pregunta, ¿quién soy yo realmente cuando elijo? Porque elegir requiere soltar, y soltar requiere aceptar que algo terminó. La etapa donde usabas esa ropa terminó. Esa versión de ti cambió, y botar esas prendas es hacer eso oficial. Para algunas personas, eso no es una limpieza, es un duelo. Y el cerebro prefiere mantener el desorden antes que enfrentar la pérdida. No porque seas débil, sino porque tu cerebro está intentando protegerte del dolor de soltar. Entonces, ¿qué está pasando realmente en ese armario? Hay cuatro cosas al mismo tiempo. Ropa para un yo de fantasía que te da esperanza pero te congela. Ropa que no sueltas por lo que pagaste, aunque ya no te sirva. Ropa del pasado que guarda identidades que ya no te quedan. Y ropa que conservas para no tener que elegir quién eres hoy. Todo eso junto no es desorganización. Es el retrato de alguien que está en medio de una transición y todavía no lo sabe. Tu armario no está lleno de ropa. Está lleno de versiones de ti que no terminaste de procesar. Y aquí está la parte que necesitas escuchar. Soltar esa ropa no es tirar cosas. Soltar esa ropa es darle permiso a quien eres hoy de tomar el espacio que se merece. No al yo de fantasía. No al yo que existe ahora con la vida real que tienes hoy. Tu armario debería ser un espejo de quién eres, no un archivo de quién fuiste o un plan de quién podrías llegar a ser. Cuando empieces a limpiar con esa idea en mente, vas a notar que no es una limpieza, es una decisión sobre identidad. No te voy a pedir que hagas una limpieza total este fin de semana. Te voy a pedir algo más pequeño y más honesto. Agarra una prenda, solo una, la que más tiempo lleva ahí sin que la uses. Y pregúntate, ¿a quién le pertenece esta ropa? ¿A la persona que soy hoy o a alguien que ya no soy? No tienes que botarla en este momento. Solo tienes que responder esa pregunta con honestidad, porque el camino de limpiar un armario no empieza con organización, empieza con autoconocimiento. Y si este video removió algo en ti, si reconociste en tu armario una de esas cuatro capas, deja un comentario con la que más te resonó. No tienes que ordenar tu vida en un día, pero sí puedes empezar a entender por qué está como está. Y entender es el primer paso que nadie te enseñó a dar.

0: ¿quién diría? ¿Quién diría que tiene una razón tan profunda psicológica, la de guardar ropa que ya no nos sirve, que ya no usamos? Mirá vos, me imagino cuántos y cuántas estarán pensando en la cantidad de ropa que tienen. Yo no diría tirarla, más bien sacarla para donarla a personas que la necesitan, porque es verdad, hay veces que guardamos ropa de cuando éramos más jóvenes, de cuando pesábamos menos, de alguna prenda especial que usamos en un momento especial y decidimos guardarla. Todo eso se va acumulando en los roperos. Espero que les haya gustado esta explicación, muy buena de verdad. La psicología de conservar ropa que nunca usas se llama. Si alguien la quiere, con muchísimo gusto la estoy pasando.
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0: 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Jamás.

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1: Ya nos vamos a la pausa. Bueno, lo hacemos con Carlos Baut, te quise olvidar. 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
3: Es la hora 21.
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